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Un enorme tronco que representa un lapacho esculpido en hierro y con un peso aproximado de media tonelada ocupa el centro de la Plaza de Armas frente a la

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0: económicos, los recursos disponibles y la capacidad de respuesta de cada organismo estatal y avanzar en un espacio de articulación entre las instituciones con miras a fortalecer la coordinación de las acciones preventivas.
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Desde Radio Cámara 104.1, frecuencia modulada, rendimos homenaje a una voz que es alma y corazón del Paraguay. Hablamos de Emiliano Fernández Rivarola, poeta, músico y soldado. Nació un 8 de agosto de 1894 en Guarambaré, hijo de don Silvestre Fernández y doña Bernarda Rivarola. Eligió llevar primero el apellido de su madre en señal de amor y gratitud. Emiliano recorrió el país con su guitarra al hombro y versos en el alma. Sus primeros poemas como Primavera, Trigueñita y Pujaré Amangupe fueron publicados en la revista Okara Potucuemi y desde entonces no dejó de escribir. Fue autor de más de 2000 poemas en castellano y en guaraní, algunos de tono romántico y otros profundamente épicos como Xela Reina y Rojas Silva Recabo. En la Guerra del Chaco formó parte del Regimiento de Infantería 13 Tuyutí, donde incluso, herido en Nanagua, siguió escribiendo versos que inspiraban a toda una nación. Su poesía recorrió los confines de la patria llevando coraje, esperanza y un grito de victoria. Emiliano fue también carpintero, obrajero, guardabosques y, como dicen por ahí, un gran trasnochador. En una de sus fichas laborales, una empresa lo despidió con la nota no tomarlo nunca más como empleado porque es muy farrista. Pero su mayor dedicación fue amor a su tierra y a las mujeres que inspiraron sus versos, desde María Belén Lugo, su esposa, hasta Leandra, Zulmita, Mercedes, Catalina, Eloísa. Cada una fue musa de su pluma. Su último poema se lo dedicó a su enfermera, Facunda Velázquez, poco antes de partir, el 15 de septiembre de 1949. Siempre lo recordamos con respeto, con orgullo y con una ternura que solo inspira la poesía verdadera. Emiliano R. Fernández, un verdadero hijo de la patria, con una voz bien paraguaya.

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1: El poncho para I de 60 listas de la ciudad de Piribebuy es un patrimonio cultural inmaterial de la humanidad, declarado por

0: la UNESCO en diciembre del año 2023 y en Paraguay se conmemora su Día Nacional cada 8 de marzo. El origen se remonta a la época posterior a la Guerra de la Triple Alianza y combina saberes textiles ancestrales transmitidos por generaciones. Inicialmente, el poncho se tejía exclusivamente en colores blanco y negro. La denominación de 60 listas es un homenaje a los 60 valientes soldados que fueron ultimados y enterrados en una fosa común durante la batalla de Piribebuy, vistiendo ponchos. Tras la Guerra Guasú, de 1864 al 70, las tejedoras comenzaron a crear los ponchos con los colores de la bandera paraguaya, rojo, blanco y azul, para mantener viva la identidad. Actualmente es una pieza artesanal de gran valor cultural elaborada mediante un proceso colaborativo y minucioso entre artesanas. Por mucho tiempo, a esta parte, el poncho para I de 60 listas de Piribebuy, conocida además como la ciudad heroica por su valiente resistencia en 1869, sigue siendo la indumentaria de un valor superlativo para músicos y conjuntos paraguayos en sus presentaciones. Lo vistieron, entre otros, Luis Alberto del Paraná, Agustín Barbosa, Kemil Yambay, y lo siguen luciendo otros destacados exponentes de nuestra música. Radio Cámara, la 104.1 frecuencia modulada, revaloriza esta historia viva, orgullo y símbolo de resistencia de nuestro país.
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1: El Paraguay fue descubierto en el año 1524 por el adelantado portugués Alejo García, formando la provincia gigante de las Indias. En nuestro país es un país americano sin litoral, situado en la zona central de América del Sur. Está organizado como un estado unitario y se compone de un distrito capital y 17 departamentos. La forma de gobierno es la república, que se rige por un sistema presidencial y además se organiza como un estado de derecho con una superficie territorial de 406.752 kilómetros cuadrados. Según el censo del año 2022, en nuestro país cuenta con más de 6.100.000 habitantes, de los cuales el 40% de la población vive en el Gran Asunción. Su territorio está caracterizado por dos regiones diferentes, separadas por el río Paraguay, la oriental, que es la más poblada, y la occidental, que forma parte del Chaco Boreal. La Constitución lo declara como un país pluricultural y bilingüe, estableciéndose como idiomas oficiales el castellano y el guaraní.
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1: La vigente Constitución Nacional fue sancionada y promulgada el 20 de junio de 1992 por la Convención Nacional Constituyente, marcando un hito histórico al constituirse en la primera Carta Magna paraguaya redactada por un cuerpo colegiado. La Constitución reconoce los derechos y deberes de los ciudadanos, organiza los poderes del Estado y garantiza la separación de poderes. El poder legislativo recae en el Congreso, el Ejecutivo en el Presidente de la República y el Judicial en un sistema de tribunales.
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1: Desde el 5 de octubre del año 1943, el guaraní es la moneda de curso legal actual de la República del Paraguay por decreto ley número 655 del gobierno de Higinio Morínigo. Se estableció así el régimen monetario orgánico, cuyas finalidades fundamentales, entre otras, eran instituir una nueva unidad monetaria a fin de asegurar la estabilidad, fortalecerla y reafirmar la independencia y soberanía monetaria, reemplazando al peso paraguayo. Los billetes y monedas con la nueva denominación se encuentran en circulación oficial desde el año 1944 hasta nuestros días. Cabe señalar que la primera emisión correspondió al Banco del Paraguay. A partir de 1952, con la creación del Banco Central del Paraguay, por decreto ley número 18 del 25 de marzo de ese año, la emisión de billetes fueron efectuadas por la actual banca matriz. En 1998 se emitieron los primeros billetes de 100.000 guaraníes, siendo este el actual billete de mayor valor en la República del Paraguay.
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Si tú supieras, amor mío, con qué tristeza la sombra de la noche va muriendo. 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
1: El poncho para I de 60 listas de la ciudad de Piribebuy es un patrimonio cultural inmaterial de la humanidad, declarado por la UNESCO en diciembre del año 2023 y en Paraguay. Se conmemora su Día Nacional cada 8 de marzo. El origen se remonta a la época posterior a la Guerra de la Triple Alianza y combina saberes textiles ancestrales transmitidos por generaciones. Inicialmente, el poncho se tejía exclusivamente en colores blanco y negro. La denominación de 60 listas es un homenaje a los 60 valientes soldados que fueron ultimados y enterrados en una fosa común durante la batalla de Piribebuy, vistiendo ponchos. Tras la Guerra Guasú, de 1864 al 70, las tejedoras comenzaron a crear los ponchos con los colores de la bandera paraguaya, rojo, blanco y azul, para mantener viva la identidad. Actualmente es una pieza artesanal de gran valor cultural elaborada mediante un proceso colaborativo y minucioso entre artesanas. Por mucho tiempo, a esta parte, el poncho para I de 60 listas de Piribebuy, conocida además como la ciudad heroica por su valiente resistencia en 1869, sigue siendo la indumentaria de un valor superlativo para músicos y conjuntos paraguayos en sus presentaciones. Lo vistieron, entre otros, Luis Alberto del Paraná, Agustín Barbosa, Kemil Yambay, y lo siguen luciendo otros destacados exponentes de nuestra música. Radio Cámara, la 104.1 Frecuencia Modulada, revaloriza esta historia viva, orgullo y símbolo de resistencia de nuestro país.

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Paraguay ha sido un estado que ha arropado y ha sido base de distintas etnias y nacionalidades que desde tiempo inmemorial ocuparon gran parte de la geografía patria. Esto permitió que se sumaran varias tradiciones y costumbres que a través del conocimiento, saberes y sobre todo tiempo, se hicieron parte de la cultura y de una sola tradición. Por ello, cada 22 de agosto el Paraguay celebra el Día del Folclore para evocar las costumbres y tradiciones que han marcado la vida de los paraguayos. Nuestro país es considerado como uno de los países con mayor tradición folclórica, ya que a través del tiempo los paraguayos siguen transmitiendo de generación en generación sus tradiciones y costumbres. 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

0: El Congreso Nacional sancionó la ley número 7623, que declara este 2026 como el año del centenario de Luis Alberto del Paraná, en reconocimiento a su legado como embajador musical de nuestro país. Esta leyenda inmortal nació el 21 de junio de 1926 y recorrió el mundo con su guitarra y su grupo Los Paraguayos. Dejó un legado imborrable. Ningún otro paraguayo fue tan popular en el mundo como Luis Alberto del Paraná, artista que pasó a la eternidad del 15 de septiembre de 1974 en Londres. A más de medio siglo de su fallecimiento, sigue siendo una figura cumbre, única a nivel mundial por su virtuosismo con la guitarra, su voz y sus grandes éxitos.
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0: Considerado un embajador cultural, popularizó la polca y la música latina en el mundo en las décadas de los años 1950 y 1970, vendiendo millones de discos y paralelamente realizando presentaciones en escenarios icónicos de todos los continentes, llevando el alma guaraní. Luis Osmer Mesa, o Luis Alberto del Paraná, poseedor de una vocalización natural con expresión melódica que lo hizo dueño de una bellísima voz, dotado de un excelente humor, ocurrente y audaz en los escenarios, y de un genio arrollador. Además de interpretar música paraguaya, fue creador de conocidos temas de nuestro repertorio musical nativo. El hombre de delgado bigote y característica voz llevó por el mundo canciones como Bésame Mucho, Cucurrucucú Paloma y La Bamba, como un guiño al público de cada país. Fue uno de los cantantes latinoamericanos más queridos en Europa. Este soldado del arte fue una persona muy humilde, de la humildad de los grandes, pese a haber compartido camarines y escenarios con gloriosas figuras de la música como Louis Armstrong, Frank Sinatra, Elton John y otros consagrados del arte mundial. Luis Alberto del Paraná recibió varias condecoraciones, grabó más de 500 obras y recorrió más de 80 países en 20 años de historia con los paraguayos, y por la venta de sus álbumes recibió 6 discos de oro. Luis Alberto del Paraná, uno de los más grandes artistas paraguayos de todos los tiempos y el más significativo representante de nuestra música, sigue en el recuerdo de millones de admiradores en el mundo entero. La 104.1 frecuencia modulada Radio Cámara rinde su homenaje al consagrado artista compatriota y perpetúa su memoria histórica con una voz bien paraguaya.

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1: La Comisión de Educación, encabezada por el diputado Luis González Baesquen, recomendó a la plenaria aceptar las modificaciones introducidas por el Senado al proyecto de ley que declara la festividad de la Virgen de Caacupé como patrimonio cultural inmaterial de la nación. Sostiene que la festividad mariana cumple plenamente con los criterios de reconocimiento requeridos por la UNESCO.
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1: La vigente Constitución Nacional fue sancionada.

0: Y promulgada el 20 de junio de 1992 por la Convención Nacional Constituyente, marcando un hito histórico al constituirse en la primera Carta Magna paraguaya redactada por un cuerpo colegiado. La Constitución reconoce los derechos y deberes de los ciudadanos, organiza los poderes del Estado y garantiza la separación de poderes. El poder legislativo recae en el Congreso, el Ejecutivo en el Presidente de la República y el Judicial en un sistema de tribunales.
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0: El 30 de agosto de cada año, el calendario nos recuerda el Día del Agente de Policía, en coincidencia con la fecha de veneración de su santa patrona y protectora, Santa Rosa de Lima. Hacemos propicia para recordar y destacar la contribución de hombres y mujeres valientes que dedican su esfuerzo para velar por la seguridad ciudadana y otros derechos fundamentales en todo el territorio nacional. La 104.1 FM Radio Cámara saluda a hombres y mujeres juramentados que desde la institución policial luchan para que todos podamos vivir en paz y en orden.

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0: Nacional como expresión de justicia histórica.
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En conmemoración del nacimiento de José Asunción Flores, el 27 de agosto de cada año recordamos el Día de la Guarania, un género musical muy reconocido por su ritmo melancólico y sentimental. Considerado un símbolo de la identidad nacional, la UNESCO la había declarado oficialmente como Patrimonio Cultural Inmaterial de la Humanidad, reconociendo su valor como una de las expresiones culturales más representativas del Paraguay y un símbolo de identidad para su pueblo, enalteciendo el legado de José Asunción Flores y fortaleciendo el compromiso de nuestro país con la protección de su patrimonio cultural y su proyección en el escenario global. Flores logró unir magistralmente el sentimiento del pueblo paraguayo con la música, llenando de orgullo a nuestra nación con las dulces melodías como Querasí, Paraguaype, Panambiverá, Merendape Ayú, Deratibicuá, Chepicazumí, Cholí, India, Recuerdos del Pacaraí, Mis Noches Sin Ti, entre otras emblemáticas obras.

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En la 104.1 frecuencia modulada, compartimos con la amable audiencia parte de lo que delinea el Plan Estratégico Seguridad para el Desarrollo 2023-2028. La Carta Magna nos recuerda con fuerza que la soberanía es el derecho supremo que tenemos como nación para decidir nuestro propio destino, y ninguna fuerza externa puede imponernos su voluntad, porque el poder radica en nosotros, el pueblo.

Ejerce respetando nuestra Constitución Nacional. Cada acción ciudadana cuenta desde el voto responsable hasta el respeto a las leyes y la participación en la comunidad. Cuando asumimos que todos somos guardianes de nuestra libertad, el Paraguay se fortalece y envía al mundo un mensaje. Somos dueños de nuestro presente y de nuestro futuro.

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La Comisión de Defensa Nacional, encabezada por el diputado Pedro Ortiz, durante una mesa de trabajo realizó un análisis técnico y jurídico de la iniciativa que impulsa la reforma y modernización de la Policía Nacional. La iniciativa seguirá con los estudios teniendo en cuenta que el documento genera una situación de desigualdad entre oficiales y suboficiales, especialmente en lo referente a los plazos de ascenso y su impacto en el acceso al retiro. 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

0: ¿Qué tal, amigas, amigos? ¿Cómo están? Pero qué gusto reencontrarnos. Bienvenidos a Paraguay Invárete a través de la 104.1 Radio Cámara. Son las 6 de la mañana, 2 minutos en la República del Paraguay, último día del mes de julio. Ya se va el mes de julio 2026, viernes 31. Sí, señor. Saludamos a nuestro compañero Eladio González Duré, al aporte Eladio. Está acompañándonos en esta mañana. Y quien les habla, Cristian Soloaga. Temperatura agradable en estos momentos en la capital del país. Ya tenemos efemérides, ¿sí? En la voz del capiateño, Luis Manuel Argüello Dúo.
1: Boja pupateillas pocoime, pasi bien este 31 de julio. En 1891 nace en Asunción Ignacio Núñez Soler, cuyo verdadero nombre fue Ignacio Soler Núñez. Fue un anarquista y artista plástico, fallecido en 1983. Él era conocido como el pintor de Asunción. Ha participado en las Bienales de San Pablo y sus obras actualmente están expuestas en museos de Argentina, Brasil, Uruguay, España, Estados Unidos y Alemania. 31 de julio de 1932, serio tropiezo boliviano al apoderarse de Boquerón. Como represalia por la reconquista del fortín Carlos Antonio López, el objetivo boliviano era el fortín Boquerón. Dentro de los planes, el comandante teniente Facetti era provocar en el enemigo la sensación de la derrota paraguaya. Y a una señal, se replegaron, como perdidos, simulando una huida precipitada. Y ante esa situación se creó un gran alboroto boliviano. Entonces dio la oportunidad para que los paraguayos les cayeran encima totalmente desprevenidos. 31 de julio, Día Internacional del Aguacate o Palta. ¿Sabes qué significa aguacate? Testículo. ¿De dónde viene la palabra aguacate? Del náhuatl. Y significa testículo. Es que tiene la forma de un testículo. Y palta es una palabra quechua. ¿Y qué significa en quechua? Lo mismo. Bulto colgado. El aguacate o palta es un fruto originario de México y ha ganado preeminencia por su versatilidad en la cocina. Además, sus múltiples beneficios para la salud. Es un ingrediente clave en guacamoles, ensaladas, batidos, postres. Aguacate o palta. Testículos. 31 de julio es el Día Mundial de los Guardaforestales o Guardabosques o Guardaparques. Están comprometidos con el cuidado de los bosques, que son las áreas protegidas, parques nacionales, y también son conocidos en varios países como rangers, guardafaunas, agentes forestales y bueno, esas entre otras denominaciones. Día Mundial de los Guardabosques. 31 de julio en la Argentina es Día de la Siderurgia. En El Salvador, Día del Periodista. Y la festividad es de San Ignacio de Loyola, Elena, Fabio, Germán y Justino. La frase, claro, es con relación

0: A los árboles, los bosques, ya que es el Día Mundial de los Guardabosques. Y esta frase lo dijo un guardaparque: en un bosque hay más sabiduría que un libro, porque árboles, piedras y animales enseñan más que un maestro. Efemérides, 31 de julio, Peguap, Aguapujamba, Eponame, con paz y bien, Argüello Doña M.
1: Muchas gracias, Luis Manuel Argüello Dúo, el capiateño, compartiendo con nosotros efemérides de la fecha correspondiente a hoy, viernes 31 de julio 2026. Son las 6 de la mañana, 7 minutos en la República del Paraguay. Se anuncia el día más caluroso de la semana. Este viernes se registrará la temperatura más alta de toda la semana, 34 grados Celsius. Entre el lunes y el martes se prevé el ingreso de un frente frío. Así hay que tomar las precauciones correspondientes, hay que hidratarse, H2O, mucha agua, mucho líquido, para este calor que se avecina, no solamente hoy, sino ya para los próximos meses. La humedad en el ambiente, amigas, amigos, 73%. Compartir música es compartir felicidad. Material que comparte con nosotros Miguel Nene Zuloaga. El mes de agosto, el más esperado, sus rituales que perduran a pesar del tiempo. El octavo mes del año encierra para el paraguayo una serie de recordaciones, usos y costumbres, fechas históricas y hasta rituales que perduran en el tiempo. El carrulín, caña, ruda y limón, brebaje con base de lo que decimos caña, hojas y tallo de ruda y limón, además de otros ingredientes que, según la zona, se incluye en esta tradicional bebida. Ya sea tradición, creencia o realidad, se trata de una costumbre que cada año se renueva con mayor fuerza. Agosto, vaca piruja tuya, rerajaja, agosto el mes que se lleva a las vacas flacas y a los viejos, dice el adagio. Por eso, cada primer día de este mes es costumbre tomar carrulín. Su nombre proviene de las primeras sílabas de cada ingrediente, caña, ruda y limón, para, según la creencia popular, depurar, renovar la sangre y alejar la mala onda que pudiera traer el mes de agosto. Costumbre, creencia o realidad, independientemente de su eficacia, el carrulín sigue transmitiéndose de generación en generación y cada día se afianza más en nuestra cultura, ya que los tradicionales bebedores año a año se suman, en este caso, nuevos adeptos. Caña, ruda y limón. Y dependiendo del lugar en donde uno resida o habite, van agregándole más ingredientes para alejar los maleficios. El mes de agosto, el más esperado, sus rituales que perduran a pesar del tiempo. Y hablando de agosto, comienza a partir de mañana. A continuación, amigas, amigos, Caña con Ruda, de Luis Emiliano Campos, en la versión de Juan Carlos Soria y su gran orquesta.

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Son las 6 de la mañana con 13 minutos en la República del Paraguay. Escuchamos Caña con Ruda de Luis Emiliano Campos en la versión de Juan Carlos Soria y su gran orquesta. 73% la humedad en el ambiente. Hoy es el último día del mes de julio 2026. Y nosotros acompañamos con música de la patria esta mañana. Bastante agradable, dicho sea de paso, la temperatura que permanece en 24 grados Celsius. Las noticias legislativas que compartimos con ustedes, amigas, amigos, y que la publica la página web de la institución legislativa. Audiencia pública amplía participación, fortalece estudio del proyecto Ley Canela. El despacho del diputado nacional José Rodríguez llevó adelante una audiencia pública para analizar el proyecto de ley que regula la fabricación e importación de pirotecnia. Deroga la ley número 6754/21, que prohíbe la venta y suministro de pirotecnia y explosivos a niños, niñas y adolescentes, iniciativa conocida como Ley Canela. Anuncia nuevas obras para el departamento de Caaguazú y sigue así fortaleciendo su infraestructura vial. Reconocen de interés nacional, cultural y gastronómico el Festival Nacional del Pescado. La Cámara de Diputados aprobó durante el espacio de las mociones de sobretablas un proyecto de declaración que reconoce de interés nacional, cultural, gastronómico y turístico la edición número 28, 28ª edición del Festival Nacional del Pescado, a realizarse el próximo 25 de septiembre en el distrito de San Cosme y Damián, departamento de Itapúa. A diputados respalda eventos sobre genética y mejoramiento ganadero. Corrida por el autismo y festival cultural en San Pedro fueron declarados de interés nacional también aquí en la Cámara de Diputados. Parte de lo que publica la página web de la institución legislativa. Guaripola causa de Ramón Figueredo y Manolo Mesa en la versión de Kimilian Bay.

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2: Son las 6 de la mañana con 18 minutos en todo el territorio paraguayo. Huaripola Causa, de Ramón Figueredo y Manolo Mesa, en la versión de Kemilian Bay y los Alfonsinos. En esta víspera del Carolín, Caña, Ruda y Limón, el ingreso del mes de agosto, ya estamos haciendo la recordación correspondiente, el homenaje, para espantar los malos espíritus, la mala onda, Ayepa. Así que, a tomar 7 tragos, no 7 botellas, acá como nuestra compañera que vino a cargarnos el alcohol correspondiente. Y allí pues, ¿cuándo? Muchas gracias. Son las 6 de mañana con 19 minutos en todo el territorio nacional. ¿Cómo se comportará el tiempo? ¿Cómo se comportará el tiempo hoy y los próximos días? Ya les cuento en instantes más. Porque antes, Chau Mala Onda presentan el perfume del Carulín para espantar la yeta de Guatamina. En las vísperas del 1 de agosto, día del Carulín y del Pojañana, el tereré literario del Mercado 4 se renueva con una propuesta creativa que transforma la tradición infusión de caña, ruda y limón en una fragancia herbal y cítrica pensada para espantar las malas energías durante todo el año. Eguatana, la iniciativa ahora con la mitad será. El Mercado 4 ya respira el aroma de agosto que comienza mañana, con el tradicional carulín para renovar las energías. En el popular tereré literario, los preparativos llegaron cargados de una novedad que promete revolucionar la costumbre, el perfume del carulín, una propuesta mística diseñada para acompañar a los paraguayos más allá del clásico trago ritual. Y con esto no significa que ande ya humo, ahí no lo vino la corona, no, al contrario, vamos a tener una ya de cota de yapa, allá va la fragancia y que ve, y andaría con boca ya ayudacita, a y arille la perfume, inspirada directamente en la receta mística de que combina caña, ruda y limón, esta fragancia busca llevar la protección tradicional al formato cotidiano en un práctico atomizador. Elaborado con un aroma predominantemente herbal y crítico, el producto ofrece una sensación inmediata de frescura y buena vibra. La idea principal detrás de esta creación es brindar un alivio práctico para espantar la yeta, la envidia, la mala onda y cualquier energía pesada en el día a día. Chau, mala onda. Chau, chau. Presentan el perfume de Carolín para espantar la yeta. Esto en el Mercado 4. UPP, tu patrón la mitad. ¿Sí? Y aparte de muchas cosas más, Yema. A ver un poquitito, Tajeño y Ye. Ñanemba. De Antonio Figueredo y Cayo Fretes en la versión de Francisco Russo.

Son las 6 de la mañana con 25 minutos en la República del Paraguay, Tajeño y Ye, Ñanembae, de Antonio Figueredo y Cayo Fretes, en la versión de Francisco Russo, que nos cantaba aquí en Paraguay Mbareté. El mes de agosto, el más esperado, comienza mañana, y con ello sus rituales que perduran, a pesar del tiempo. El octavo mes del año encierra para el paraguayo una serie de recomendaciones, usos y costumbres, fechas históricas y hasta rituales que perduran en el tiempo. Agosto, vaca piruja tuyarerajaja. Agosto, el mes que se lleva a las vacas flacas y a los viejos, dice el adagio. Por eso, cada primer día del mes de agosto, este mes de costumbre, es tomar carolín. Su nombre proviene de las primeras sílabas de cada ingrediente: caña, ruda y limón. Agosto poté, nocivo para la salud, pino y capicú, zarzaparrilla, menta, Santa Lucía y cedrón también componen el brebaje que la gente tiene la costumbre de consumir en el mate. Dos especies de pojañana, plantas medicinales, el agosto poté y el pino y, a fin de regular el fluido sanguíneo, que en agosto, según la creencia popular, es más acelerado e intenso, siendo sus síntomas los ardores en la mejilla y en la oreja. Tuhuipose. Mes de agosto, mes asiago, del fuerte viento norte, de la tormenta de Santa Rosa, a la vez de rica historia en las páginas de gloria de nuestro querido Paraguay. Material que comparte con nosotros Miguel Nene Zuloaga, una forma de despedir el mes de julio y dar paso ya lentamente al mes de agosto, el más esperado con sus rituales que perduran a pesar del tiempo. A continuación, amigas, amigos, Arojechavo Xeneta, letra y música e interpretación de Julio César Medina.

Y así se llama el tema musical, Aroje Chavo Xeneta. Letra y música, interpretación Julio César Medina cantándonos aquí en la 104.1 en el programa Paraguay Barete. La Dirección de Meteorología pronostica una jornada calurosa con cielo parcialmente nublado y vientos moderados del sector norte. La máxima será de 34 grados Celsius. Para mañana sábado fin de semana se esperan temperaturas de 20 a 30 grados Celsius, cielo parcialmente nublado, viento

0: moderados del noreste, luego variables y lluvias dispersas con ocasionales tormentas eléctricas. El domingo se espera un ambiente cálido, cielo mayormente cubierto, vientos variables y extremas de 19 a 30 grados Celsius. El lunes y el martes, las máximas llegarán a 28 y 25 grados respectivamente, con probables precipitaciones dispersas en ambos casos. Se anuncia el día más caluroso de la semana y con esto se despide el mes de julio 2026. Para hoy, 34 grados Celsius. Son las 6 de la mañana con 33 minutos en todo el territorio nacional. Jazupete Acuera, de Matías Núñez González, dice Sabino Arabo y Jiménez, y nos dice de esta manera:
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0: Son las 6 de la mañana con 35 minutos en todo el país. Jazupete Acuera, de Matías Núñez González, decía Sabino Arabo y Jiménez, en la víspera del ingreso del carulín del mes de agosto. Sí, señor. Le contamos que el dólar cotiza esta mañana, amigas, amigos, 5.920 a la compra, a la venta 6.000, real, a la compra 1.100, a la venta 1.160. El peso argentino en la compra 3, a la venta 4. El euro 6.800 guaraníes en la compra, a la venta 7.200 guaraníes. 23 grados la temperatura en Asunción, la humedad en el ambiente 75%. Hoy nos acompaña Eladio González Duré en cabina de controles, quienes habla Cristian Zoloaga. La gente se comunica con nosotros al 021-414-4447 para los pedidos musicales. Como así también, mensaje de texto vía WhatsApp 0984-301-340. Torno Yasekaru, de Víctor Mereles y Kemil Yambay, en la versión de Don Kemil Yambay y los Alfonsinos, aquí en Paraguay Mareté.

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1: Son las 6 de la mañana con 40 minutos, 20 minutos más, serán las 7 de la mañana en todo el territorio paraguayo. Hoy es viernes 31 de julio, 2026, 24 grados la temperatura en Asunción. Así escuchamos este tema musical, Torno Yesecaru, de Héctor Mereles y Kemil Yambay, en la versión de Kemil Yambay y los Alfonsinos. La Cámara de Diputados aprobó durante la pasada sesión ordinaria un proyecto de declaración de interés nacional. El evento Santa Rosa de la Guaray corre por el autismo, presentado por el diputado nacional Leonardo Sáiz. La actividad se desarrollará el próximo 13 de septiembre bajo el lema Diferentes en cómo pensamos, iguales en derechos, juntos en inclusión. Es promovida por familias de personas con trastorno del espectro autista. El distrito de Santa Rosa de la Guaray, en el departamento de San Pedro, se desarrollará esta importante actividad, corrida por el autismo y festival cultural en San Pedro. Fue declarado de interés nacional por la Cámara de Diputados en la última sesión plenaria, que fue transmitida por Radio Cámara.

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María Candé, de Emigdio Ayala Báez y Juan Carlos Moreno González, en la versión del dúo Méndez López.

Son las 6 de la mañana con 45 minutos en la República del Paraguay. Escuchamos María Cande, de Medio Ayala Báez y Juan Carlos Moreno González, en la versión del dúo Méndez López cantándonos, aquí en la 104.1, en la víspera del mes de agosto. Mes de agosto, el más esperado, sus rituales que perduran a pesar del tiempo. Para el carrulín, caña, ruda y limón. Acuamos y perfuma de nómina en el mercado 4. A Visitur, Gesta Vapor Cue 2026, recibió el reconocimiento de la Cámara de Diputados. La Cámara de Diputados concedió aprobación a un proyecto de declaración de interés nacional turístico y cultural, la sexta edición Visitur Gesta Vapor Cue 2026. La actividad se llevará adelante el 9 de agosto. Tiene como punto de partida Cabaña Iahue Costa, de la ciudad de Mbocayatú del Iahue, rumbo a Vaporcue, departamento de Cordillera. Dicho evento tiene como lema Pedalea Historia, Viví Naturaleza, Compartí Aventura, y es organizado por la Cabaña Iahue Costa y el Centro Histórico Zapucay, Turismo Rural, Naturaleza y Tradición, con el apoyo de la Secretaría Nacional de Cultura. Este importante proyecto fue presentado por el diputado nacional Hugo Mesa, diputado nacional en representación del departamento de Cordillera. Visitur Gesta Vaporcue 2026 recibió el reconocimiento de la Cámara de Diputados. Una iniciativa muy, pero muy importante para el deporte, para el turismo, para la naturaleza y para todo un poco. La salud, por sobre todo. 6 de la mañana, 47 minutos en la República del Paraguay. A continuación, amigas, amigos, Apoija Uye, de José Asunción Acuña y Andrés Cuenca Saldívar, en la versión de que Emilian Bay y los Alfonsinos nos cantan de esta manera.

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1: Son las 6 de la mañana con 50 minutos en la República del Paraguay, Apoí, Jaja, Uye, de José Asunción Acuña y Andrés Cuenca Saldívar, en la versión de Kemil Yambay y los Alfonsinos. La Municipalidad de Asunción realizará este viernes 31 de julio una gran jornada de limpieza y puesta en valor de espacios públicos que movilizará a unos 1.500 funcionarios municipales en 25 plazas de la capital. Los detalles del operativo fueron definidos durante una reunión encabezada por el intendente Luis Bello, junto con integrantes de su gabinete, directores y jefes de distintas dependencias municipales. Las tareas comenzarán esta mañana a las 8 horas y se desarrollarán de manera simultánea en los diferentes puntos asignados. Asunción despliega a 1.500 funcionarios en una masiva jornada de limpieza de plazas. Importante la limpieza, mira ella, Polomita. Pero nosotros como ciudadanos también tenemos que poner de nuestra parte. A ni la yapoín te lañan de basura cuando comemos todas nuestras chipas. A yapoín te lañan de bolsita y de plástico. Pecálleme. O tiramos nuestro papelito ahí en la calle. Así que un poquito de sentido común también a la par del trabajo que hacen los municipios. Y es una buena tarea que van a emprender los funcionarios, las autoridades, pero como ciudadanos también en época de lluvia, lañan de basura, mía lomita. A las gomerías, ya le con a techo, lomita, lañan de cubierta cuera. O veamos la forma de deshacernos de ello, pero de manera consciente. Ayepa, porque en eso pues se junta el agua, los mosquitos, ñande ya rama la dengue, la chikunguña y cualquier otra argelería, porque no hay pues enfermedad chica. Entonces, como ciudadano nomás digo yo, que también a la par de los trabajos que se puedan realizar, la conciencia ciudadana es importante, palomita, seamos menos puercos. Oigo gente, va a baño, niendo yepoja y se hoy. Y ahora estamos hablando del tema de las calles, el tema de las plazas. Busquemos la forma de limpiar nuestros terrenos baldíos para evitar con ello también que sea una madriguera de delincuentes, no solamente de bichos, sino de personas que quieran atentar contra terceros. Se coja en mí, te lo mita, pero el sentido común de trabajar juntos por una sociedad que urge mucho cariño, mucho amor, sería bueno también poner de nuestra parte. Importante, vea. 6 de la mañana, 53 minutos en la República del Paraguay. Médico Oscara, de Teodoro Salvador Mongelós y Herminio Jiménez, diálogo de Teodoro Salvador Mongelós y Matilde.

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1: Ave María Purísima.
0: Sin pecado concebida.
1: Maiteí, papá y Kelly.
0: 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Es más el dice. 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
0: 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Ven aquí a ver a Coy, a Inés. Ven a disposición de poseer a un ápico, tenés.
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1: 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Apenas bomba, así se le da un bajén en el lápiz de voz.
0: A esa guaboín de lejena, Magdalena, está difícil. Tú y Sandra, sí. Esa semblante triste, hambrienta y desesperante, o monte uboína la nembase.
1: Ah, cierto, paite. Cierto, y este, caray.
0: Chica, tú ni allá, uy, y médico tú, ay. La ciencia médica no me engaña. 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Ah, Romo Huerata o Prenitinizaica la ciencia médica y doctoralmente.
1: Me dice
0: que la hija sí va a ir, va a ya Magdalena. Ah, 500 pesos 20 yo cobrata.
1: Me dice que la hija, él mandaba una serie de médicos a mí, lo coja agua a mí.
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0: 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Mi amor, güey, también de ahí, Iña Magdalena. Pero, ¿qué primero, güey, anda?
1: 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No fue la
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1: ¡Cierto, país!
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1: Sí, señor país.
0: De jota, prepara, de iguana, 20 litros ubi, harían bocuputa, oculta, bebé, 10 litros. 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
0: 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La yu, ahí va a pegar tu hereta. Ya que la hija jugó de hoyo hueco, tocó a cogeramos de madrugada temprano con a, en ayuna entero y se tomó con la yuay.

0: Son las 6 de la mañana con 56 minutos en la República del Paraguay. Estamos en la 104.1 Radio Cámara compartiendo con ustedes esta despedida del mes de julio y dar paso lentamente en la cuenta regresiva. Estamos del mes de agosto y comenzar con mucha fuerza con la caña, ruda y limón. Siete chao, noina. Aníaga, Eladio González, ya, dama, bueno, no, así no, Eladio. Por favor, te pido. Bueno, seguimos en la 104.1, ¿verdad? Materiales que comparte con nosotros Miguel Nene Solovave y nosotros a la vez, con todos ustedes, en este viernes bastante agradable, sí señor. Y en donde se están preparando a lo grande del Eladio es, y te interesa, yo sé, es en el Mercado 4, en el Mercado 4. Ahí te vas con Fabián y su hermanito y así a compartir. Mercado 4 Pelomita, de Quemillan Bay, versión Quemillan Bay y Los Alfonsinos. Suena aquí en la 104.1.
1: A ver, Vita Leoní, Verónica y Giovanni, yo voy a bajar un saño. Digo ya, vaya, yo voy a ver.
2: Marta Namó. Aña Marta Namó, donde he visitado a Alfonsino.
3: Aña, tengo, eres mi hijo, mami, guau, ahí tengo.
0: Puntualmente las 7 de la mañana en la República del Paraguay, Mercado 4 Pelomita, de Quemillan Bay, en la versión de Quemillan Bay y Los Alfonsinos. Puntualmente las 7 de la mañana, decíamos, en todo el territorio nacional, 24 grados, la temperatura en Asunción. Recién un amigo oyente nos solicitaba el, ¿cómo se llama? La poesía que compartíamos con ustedes. Era Jazupete Acuera, se llama, de Matías Núñez González. Fue interpretado recientemente por Sabino Arabo y Jiménez. Y ahora vamos a la parte cantada, Jazupete Acuera, de Matías Núñez González. Esta vez, mi querido Eladio, por favor, para que la próxima vez Fabián pueda anotar bien, al dúo Vargas Saldívar, nos interpretan de esta manera.
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2: Son las 7 de la mañana con 6 minutos en la República del Paraguay. Así compartíamos con ustedes, amigas, amigos, en esta víspera del carulín del ingreso del mes de agosto, Jacepeté Acuera, de Matías Núñez González, en la interpretación del dúo Vargas Saldívar. Procura el audio de anotar bien, por favor, porque Fabián toma muy en serio el tema del carulín, hermano. Bueno. Son las 7 de la mañana, 6 minutos, calurosa despedida de julio, con viento fuerte, entre 70 y 90 kilómetros por hora para este viernes. La Dirección de Meteorología pronostica una jornada cálida, calurosa para esta jornada, el último día del mes de julio, 2026. La temperatura máxima podría llegar a los 34 grados Celsius y soplarán vientos del noreste. Y cuando Francisco Ramírez escucha esto, nuestro compañero allá en Santa Rosa de la Guarabí vibra. Sí, tema del carulín, tema de Fabián. Este viernes, el último día del mes de julio, se caracterizará por un ambiente cálido a caluroso, con temperatura máxima que llegará a 34, mientras

0: la mínima estará en torno a los 23, según meteorología. El cielo estará escasamente nublado, los vientos soplarán del noreste y la humedad llegará alta, al torno del 75%, la humedad en el ambiente. 7 de la mañana, 8 minutos, 8 minutos de las 7 en la República del Paraguay.
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Son las 7 de la mañana con 16 minutos en la República del Paraguay, Purajéis en Novia P. De Leonardo Acevedo y Sacio Pessoa, escuchábamos aquí en la 104.1. Este viernes por la mañana se realizará la Feria de Empleos en Asunción, con un total de 242 vacancias para diferentes cargos requeridos por empresas privadas. En la Dirección General de Empleo, sobre la avenida Perú, esquina Río de Janeiro, Asunción, desde las 8 de la mañana hasta el mediodía, se desarrollará la Feria de Oportunidades Laborales. No la Pemba posee en la mitad, hay oportunidades, es una cuestión de aprovechar más. Ahí sobre la calle Perú, esquina Río de Janeiro, Asunción. La misma pues ya puse acá un radio y nada, si alguien le puede avisar a la gente que realmente quiera trabajar, hay oportunidades en nuestro país. Cargos ofrecidos: call center, cajeros, vendedores mayoristas, personal de trade marketing y cobradores externos, logística y transporte. Hay cupos para choferes, repartidores, ayudantes de reparto y responsables de operaciones logísticas. Hay también para el rubro de gastronomía y comercio, cocineros, confiteros, panaderos, jefe de confitería, auxiliares de carnicería, auxiliares de barra y personal multifunción. Y hay otros cupos más, otros rubros, otras labores más. Vayan y averigüen. Ahí sobre la calle Perú, o avenida Perú. Ahora, en realidad son todos calles. Lo mitante como dice la avenida. La avenida tiene paseo central, tiene plaza, ahora es copa, digo la avenida. En realidad son calles, calle Perú, esquina.

Río de Janeiro, para ser realista. Asunción. Ahí hay una 242 vacancias para diferentes cargos requeridos por empresas privadas. Oportunidad laboral, de que las hay, las hay. 242 empleos en oferta para hoy. 242 es un buen número también, Eladio. Vos que te gusta mucho la quinela. No sé nomás cuál vas a jugar, si el tempranero, el de la, del mediodía, o vespertino, ahí pujaré ahí. ¿Cuál es lo que más jugaba? No, pero ¿cuál la jugada jugaba? ¿La tarde o la noche? La noche. Bueno, redoblona la jugada, sea. Bueno, 2.42 no, y también digo, vamos. Ahí volé a llegar, 2.42. Acá tú ahí, 24. 24 del caballo. Ahí guapo, ahí guapo. Bueno, está bien. ¿Cuándo hay una noche? No sé, ¿cuándo hay una? 7.18, el 18 es la sangre. 7 de la mañana, 10. Iba lejos el labio, o sea. Por algo está sentado ahí. Lidia Mariana, Polka de Kemillian Bay, Vidal Brites y su grupo, aquí en Paraguay Barete.

Son las 7 de la mañana con 22 minutos en la República del Paraguay. Canciller cita al embajador de Brasil. Aliana entregará nota. Este viernes al mediodía deberá presentarse en la Cancillería Nacional el embajador brasileño José Antonio Marcondes de Carvalho. El vicepresidente Pedro Aliana le entregará una nota con la postura del gobierno sobre los dichos de Lula respecto a la Triple Alianza. Hoy, al mediodía, está prevista una reunión entre el ministro de Relaciones Exteriores, Rubén Ramírez Lezcano, el vicepresidente Pedro Aliana y el embajador del Brasil en Paraguay, José Antonio Marcondes. En la ocasión, además de conversar sobre las declaraciones del presidente brasileño Luis Inácio Lula da Silva, quien dijo que un buen día Paraguay decidió invadir Brasil

también será entregada una nota con la postura oficial del gobierno. El ministro no quiso adelantar detalles del contenido de ese documento y tampoco responder si intentarán gestionar la devolución de los trofeos de guerra. Señaló que todo se sabrá hoy. El canciller Ramírez informó ayer que él se reunió personalmente en Lima con el canciller del Brasil, a través de quien propició una conversación telefónica entre el presidente Santiago Peña y su par Lula da Silva, aunque no contestó qué se dijeron. Como gobierno, valoramos y compartimos los sentimientos de nuestra ciudadanía en relación con las declaraciones del presidente del Brasil acerca de la guerra contra la Triple Alianza. Nos enorgullece la coincidencia de la ciudadanía sobre el peso tan sensible de nuestra historia. La dignidad del Paraguay no se negocia, expresó el ministro. Respecto a la demora para el pronunciamiento público, el canciller explicó que la diplomacia tiene sus tiempos y sus mecanismos de comunicación, los cuales a veces pueden ser por documentos o comunicados. Sin embargo, esta vez fue activa y presencial. Destacó que la templanza de Santiago Peña ha sido fundamental en este caso. Tengan por seguro que el gobierno siempre defenderá los intereses del Paraguay en todos los ámbitos. Como gobierno, valoramos y compartimos los sentimientos de nuestra ciudadanía en relación a las declaraciones de Lula. Nos enorgullece la coincidencia de la ciudadanía sobre el peso tan sensible de nuestra historia. Canciller cita al embajador de Brasil. Aliana entregará una nota. Lo cierto es que probablemente sí, el presidente Lula da Silva es el presidente del Brasil, pero su postura como persona no representa el pensamiento de todo un país. Lo que yo particularmente creo y que tendría que ser es el respeto mutuo. Porque este titular brasileño y la ñanenetambe que están invirtiendo, que están trabajando en el ámbito de la producción, en lo lícito, y muchos paraguayos también en el Brasil, y que esto no represente una postura de una sola persona de manera irresponsable de opinar nomás a la ligera de las cosas como realmente no fueron, a la ligera en su pensamiento. Tendría que ilustrarse un poquito más y respetar, más allá de que seamos un país más pequeño que el Brasil, obviamente, y ellos respetan a Lomita. Estamos ya en un mundo cambiante, en un mundo que está mirando ya otros horizontes hacia el mejor porvenir de su gente. Y no podemos opinar nomás, decir nomás las cosas de manera hiriente. Y ellos respetan a Lomita. Y ojalá que el representante del Brasil en esta reunión comprenda la importancia para nosotros y que tiene que ser para todos actuar un poco con empatía por todo lo que ha representado esta desgracia para el Paraguay. Obviamente se las haya. Y ojalá que se pueda subsanar esto. Y ya ellos, con el tema de la devolución de nuestro patrimonio que le corresponde al Paraguay. 7:26 en todo el territorio nacional. La gente se comunica con nosotros al 021-414-4447.

Son las 7 de la mañana con 37 minutos en la República del Paraguay, 24 grados la temperatura en Asunción. Así compartíamos la última letra, polca de Emiliano R. Fernández y Mauricio Caroso Campo, en la interpretación de Rigoberto Arévalo y su trío de siempre. Prótesis dentales devuelven la sonrisa a personas mayores en Encarnación. Las personas mayores en Encarnación recibieron este jueves, ayer, prótesis dentales entregadas. Entregadas por el Ministerio de Salud Pública y Bienestar Social en una iniciativa que busca mejorar su calidad de vida mediante la rehabilitación bucodental. La actividad fue encabezada por la ministra María Teresa Barán en el Hospital Regional de Encarnación. La jornada contó además con la participación del director de la séptima región sanitaria, Jorge Ayala, y de la directora de salud bucodental, Fátima Aquino. Durante el acto, Barán destacó que la atención odontológica constituye una de las políticas impulsadas por la cartera sanitaria desde el inicio de la actual administración y aseguró que la entrega de prótesis representa una mejora concreta para las personas, mayores. Para nosotros, la salud bucal de las personas mayores es una prioridad concreta, no una promesa. Hoy entregamos prótesis dentales porque entendemos en este caso que recuperan la posibilidad de comer bien, de hablar bien, de sonreír. Es parte de una vida digna. Y eso es exactamente lo que el Ministerio tiene que garantizar, expresó la ministra de Salud, María Teresa Barán. Prótesis dentales devuelven la sonrisa a personas mayores de Encarnación. Por eso yo siempre digo que es un premio llegar a la adultez, adultos mayores, en este caso, de la tercera edad para adelante. Ho'oponopono se recuerda el tema de la prótesis por múltiples factores, Ayepa, para una mejor imagen, para comer mejor, para estar bien. Pero esto también es importante recordarle a nuestros chicos la importancia de la educación bucodental. Oye, cepillan la ñandera y cuera, ñandera y cuera. Nuestros hijos tienen que cepillarse bien los dientes. Hoy por un mimía la mitad, la hilo dental. Importante dar la mitad. Y así con el tiempo, hacer perdurar, mantener nuestra... Antes decía mi mamá, la dentadura, la sonrisa es la carta de presentación de la persona. Y qué tan sabia era mi mamá que me ilustraba de esa manera. Importante, vea. Y no hay cosa más linda que una sonrisa. Y más todavía cuando se trata de una sonrisa sana. No pidamos una sonrisa original, pero una sonrisa al final allá. Una buena educación bucodental para nuestros chicos y que sepan que es muy importante eso para seguir adelante en esta vida. La carta de presentación es la sonrisa en esta sociedad. 7 de la mañana, 42 minutos en la República del Paraguay, Misionerita, polca de César Medina, nos canta Noemí Oviedo.

Son las 7 de la mañana con 46 minutos en la República del Paraguay. Así escuchamos de Yurumbute, polca de Emiliano R. Fernández y Mauricio Cardoso Campo. Nueva alerta por fuertes ráfagas de viento para hoy. Esto tiene 23 segundos. Con intento de UPI, la Dirección de Meteorología. La Dirección de Meteorología emitió un aviso

todas las fuertes ráfagas de viento pronosticadas para esta mañana y para la tarde. El boletín meteorológico indica que durante la mañana y las primeras horas de la tarde de este viernes se prevé la persistencia de vientos del sector norte, noreste, con intensidad moderada a fuerte. Se estima que la velocidad alcanzaría los 60 kilómetros por hora, mientras que en el noreste de la región occidental las ráfagas podrían alcanzar los 90 kilómetros por hora. Puntos afectados: Peñatendeque, Asunción, Concepción, San Pedro, Cordillera, Itapúa, Misiones, Paraguarí, Departamento Central, Ñeembucú, Amambay, Presidente de Hayes, Alto Paraguay y Boquerón. Las ráfagas de vientos. Puntos afectados para hoy, entre esta mañana y esta tarde, y meteorología. Nueva alerta por fuertes ráfagas de vientos para esta jornada, viernes, ¿sí? Y esto que se va a ir pronunciando, se va a ir acentuando con el ingreso del mes de agosto, allá, tormenta de Santa Rosa y todo lo que representa el fenómeno climático del Niño en los próximos meses, según meteorología ha indicado. 7:48. Ojalá que tu sitio ya vea meteorología. Ojalá, como así dijo el ministro de la Secretaría de Emergencia Nacional, ojalá que Eduardo Domingo Pella vea tu sitio para beneficio de la población, de la ciudadanía, de la gente allá en nuestro país, este fenómeno climático, el Niño. Otra argelería. Ella, puta. ¿Qué vamos a hacer? Hay que prevenirnos, hay que prepararse ya, la de. ¿Sí? Hay que prepararse más. 10 minutos más, serán las 8:00 a.m. en todo el país. Nambuasiwi. ¿O cómo es? Nambuasiwi Ayareyapó, polka de Rubén Sotelo y Néstor Damián Giret. Canta el dúo Barrios Giret.

0: 7 de la mañana con 52 minutos. Nambuasiwi Reyapova, de Rubén Sotelo y Néstor Damián Giret, el dúo Barrio Giret, cantándonos aquí en la 104.1. Piden plebiscito para otra represa binacional. Ante nuevo escenario eléctrico regional, se revive plan para nueva hidroeléctrica. El debate sobre la concreción del proyecto hidroeléctrico binacional Corpus Christi se reactivó formalmente en la Argentina tras la presentación de una iniciativa legislativa para convocar a un nuevo plebiscito en la provincia de Misiones. La propuesta busca revertir el histórico rechazo ciudadano registrado en el año 1996 y avanzar en la construcción de una obra sobre el río Paraná que se perfila como un factor clave para elevar la capacidad de generación compartida con Yacyretá y fortalecer el sistema eléctrico nacional paraguayo. El proyecto fue ingresado a la legislatura misionera por el diputado provincial Martín Arjol, con el objetivo de solicitar al Poder Ejecutivo argentino que se arbitre los medios para llevar a cabo una consulta popular. La iniciativa impulsa formalmente la construcción de la represa en el emplazamiento Pindoí, un punto sobre las aguas del río Paraná, donde la obra impactaría de forma directa en el potencial energético binacional entre Paraguay y Argentina. El proyecto planteado genera preocupación por parte de organizaciones medioambientales debido al impacto que se podría tener en el ecosistema del vecino país. La mayor afectación ecológica sería para el territorio argentino, según señalan. Piden plebiscito para otra represa binacional. Argentina, ante nuevo escenario eléctrico regional, se revive plan para nueva hidroeléctrica, ¿sí? Son las 7 de la mañana con 55 minutos en todo el país. Nos estamos yendo, mi querido Eladio González Tubé, con Paraguay Imbarete. Desearles un excelente resto de jornada, excelente y bendecido resto de jornada, el último día de este julio 2026, viernes 31, ayer va. Anintepe, y la Carolina, entonces 7 trabajos convertido y Eladio sabe perfectamente, pero bueno, a la Fabián Trauma, Dios mío. Bueno, nos estamos yendo, gente linda, a desearles un bendecido resto de jornada. No vaya a ser así de malo de Eladio, por favor. Bueno, de parte de Eladio González Duré, quienes habla Cristian Soloaga. A continuación, efemérides en la voz del capiateño Luis Manuel Argüello Dúo. Gente linda, permiso.
1: Puyanguapuyamba de Ponaco, Boja Pupateilla Supocoime, paz y bien este 31 de julio. En 1891 nace en Asunción Ignacio Núñez Soler, cuyo verdadero nombre fue Ignacio Soler Núñez. Fue un anarquista y artista plástico, fallecido en 1983. Él era conocido como el pintor de Asunción. Ha participado en las Bienales de San Pablo y sus obras actualmente están expuestas en museos de Argentina, Brasil, Uruguay, España, Estados Unidos y Alemania. 31 de julio de 1932, serio tropiezo boliviano al apoderarse de Boquerón. Como represalia por la reconquista del fortín Carlos Antonio López, el objetivo boliviano era el fortín Boquerón. Dentro de los planes, el comandante teniente Facetti era provocar en el enemigo la sensación de la derrota paraguaya. Y a una señal, se replegaron, como perdidos, simulando una huida precipitada. Y ante esa situación se creó un gran alboroto boliviano. Entonces dio la oportunidad para que los paraguayos les cayeran encima totalmente desprevenidos. 31 de julio, Día Internacional del Agua.

Aguacate o palta. ¿Sabes qué significa aguacate? Testículo. ¿De dónde viene la palabra aguacate? Del náhuatl. Y significa testículo. Es que tiene la forma de un testículo. Y palta es una palabra quechua. ¿Y qué significa en quechua? Es lo mismo. Bulto colgado. El aguacate o palta es un fruto originario de México y ha ganado preeminencia por su versatilidad en la cocina. Además, sus múltiples beneficios para la salud. Es un ingrediente clave en guacamoles, ensaladas, batidos, postres. Aguacate o palta. Testículos. 31 de julio es el Día Mundial de los Guardaforestales, o Guardabosques, o Guardaparques. Están comprometidos con el cuidado de los bosques, que son las áreas protegidas, parques nacionales, y también son conocidos en varios países como rangers, guardafaunas, agentes forestales, y bueno, esas, entre otras denominaciones. Día Mundial de los Guardabosques. 31 de julio en la Argentina es Día de la Siderurgia. En El Salvador, Día del Periodista. Y la festividad es de San Ignacio de Loyola, Elena, Fabio, Germán y Justino. La frase, claro, es con relación a los árboles, los bosques, ya que es el Día Mundial de los Guardabosques. Y esta frase lo dijo un guardaparque. En un bosque hay más sabiduría que un libro, porque árboles, piedras y animales enseñan más que un maestro. Efemérides. 31 de julio, Peguap, Aguapujamba, Eponame, con paz y bien, Argüello Doña M.

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0: 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La Cámara de Diputados aprobó un proyecto de declaración que insta al Poder Ejecutivo, Ministerio de Obras Públicas, a la modernización del sistema de alumbrado del Puente Internacional San Roque González de Santa Cruz, mediante su reparación e iluminación integral. La iniciativa fue impulsada por el legislador César Cerini. La estratégica infraestructura une nuestro país con la República Argentina. 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

Muy, pero muy buenos días, amigas y amigos. Bienvenidos a la brújula informativa, aquí por la 104.1 FM Radio Cámara. Quien les saluda, Rocío Valdés, y en compañía de Eladio González Dure, les damos la bienvenida y les acompañaremos con todas las noticias legislativas y muy buena música paraguaya. 23 grados la temperatura actualmente en la ciudad capital, 75% la humedad en el ambiente. Calurosa despedida de julio, con viento fuerte entre los 70 y 90 kilómetros por hora, es lo que la Dirección de Meteorología pronostica para este viernes. La temperatura máxima podría llegar a los 34 grados y soplarán vientos

El Chaco paraguayo se prevén vientos sostenidos con velocidades entre 30 y 50 kilómetros por hora, acompañados de ráfagas que podrían alcanzar unos 90 kilómetros. En la región oriental se esperan vientos con velocidades entre 20 y 40 kilómetros por hora, con ráfagas en torno a los 70 kilómetros por hora. Ya para el día de mañana se prevé un día cálido con cielo parcialmente nublado a nublado, vientos moderados del noreste, luego variables y lluvias dispersas con ocasionales tormentas eléctricas. Una calurosa despedida de julio con vientos fuertes para el día de hoy. Ya actualizado el pronóstico, en minutos más estaremos compartiendo con ustedes los titulares que podrán encontrar en www.diputados.gob.py. Ahora, música paraguaya, Mi novia ausente, una polca de Emiliano R. Fernández en la interpretación del dúo Martini.

Selección Paraná, interpretada por las paraguayas, es la música que compartíamos con ustedes recientemente. Ya pasaron 14 minutos de las 8 de la mañana y es momento de compartir los titulares que estaremos desarrollando en minutos más. Visitur Gestaba por Cue 2026 recibe reconocimiento de la Cámara de Diputados. Audiencia pública, amplia participación fortalece estudio del proyecto Ley Canela. Anuncian nuevas obras para que Caaguazú siga fortaleciendo su infraestructura vial. Reconocen de interés nacional, cultural y gastronómico el Festival Nacional del Pescado. Diputados respalda eventos sobre genética y mejoramiento ganadero. Y corrida por el autismo y festival cultural en San Pedro fueron declarados de interés nacional. Estas y otras informaciones podrán visitar en www.diputados.gob.py. En minutos más vamos a estar desarrollando ahora más música. Alfonso Tranquera, una polca de Alfonso González e Ireneo Ojeda Aquino, en la interpretación del grupo Ecos.

0: fue una polca de Modesto Pérez Ocampo y Demetrio Ortiz en la interpretación de Eurolatin, es lo que compartíamos con ustedes recientemente. Noticias legislativas. Visitur Gesta Vaporcue 2026 recibe reconocimiento de la Cámara de Diputados. A instancias del diputado nacional Hugo Mesa, representante del Departamento de Cordillera, la Cámara de Diputados concedió aprobación a un proyecto de declaración que declara de interés nacional, turístico y cultural la sexta edición Visitur Gesta Vaporcue 2026. La actividad a llevarse a cabo el jueves 9 de agosto del corriente tiene como punto de partida la cabaña Gahuí Costa de la ciudad de Mbocayate del Gahuí rumbo a Vaporcue del departamento de Cordillera. Dicho evento tiene como lema Pedalea Historia, Viví Naturaleza, Compartí Aventura y es organizado por la cabaña Gahuí Costa y el Centro Histórico Sapucay, Turismo Rural, Naturaleza y Tradición, con el apoyo de la Secretaría Nacional de Cultura. Esta última institución ha declarado el evento de interés cultural por resolución número 411/2026 y cuenta con el apoyo de varios municipios, así como la gobernación del departamento de Cordillera. El Visitur Gesta Vaporcue tiene por objeto promover la valoración y difusión de la memoria histórica nacional mediante la recreación y el conocimiento de la gesta de Vaporcue, contribuyendo al fortalecimiento de la identidad cultural, la conciencia histórica y la preservación del patrimonio vinculado a la Guerra Huasú. Visitur Gesta Vaporcue 2026 recibe reconocimiento de la Cámara de Diputados. En esta edición, viernes 31 de julio, compartimos con ustedes más música. Locución en la interpretación del dúo Méndez López.
1: En la 104.1 frecuencia modulada recordamos a Tito Méndez y Juancito López. El consagrado dúo Méndez López fue formado en 1962 en la localidad de Eusebio Ayala, Barrero Grande, departamento de Cordillera, por Tito Méndez y Juancito López. Fue un emblemático dúo de música paraguaya con más de 50 años de trayectoria. En su haber, cuenta con más de 39 discos grabados y han recibido reconocimientos nacionales como la Orden Nacional al Mérito Comuneros, premio al Mejor Dúo del Paraguay en el Festival del Tacuareé en el 2003, e igualmente fueron condecorados por la Cámara de Diputados de la Nación. El dúo nació con el único objetivo de difundir la música y la cultura popular paraguaya y pronto se erigió en pilar del folclore nacional. En enero del 2022 falleció Juan López, marcando el fin de una de las duplas más longevas y queridas del folclore. La organización Barrero Aranducuá aseguró que el dúo se constituyó en un patrimonio de incalculable valor para los barrereños. La trayectoria, el servicio brindado al arte popular, la intensidad en que motiva a jóvenes propios y extraños a amar nuestra música, nuestro folclore, se convirtieron en fundamento suficiente para que el dúo Méndez López se gane el reconocimiento del pueblo paraguayo. Los temas más difundidos del dúo Méndez López incluyen clásicos como Ñandepurajé, El Arribeño, Mocoy Cocoé, Trece Tuyutí, De Taperé, Tobeyente Taiko Azú, La Pasionaria, Apetabo Sheañomí, Shereindí Cuñacouá, entre otros. También su repertorio combina arpa y requinto para interpretar temas románticos y populares. 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

8:36 en todo el territorio nacional, 23 grados la temperatura y 75% la humedad en el ambiente. Acuña de Gahue, de Hermás Cáceres Acuña y Andrés Cuenca Saldívar, en la interpretación de Pérez Cardoso, compartíamos con ustedes recientemente. Ahora más noticias legislativas. Audiencia pública. Amplia participación fortalece estudio del proyecto de ley Canela. El despacho del diputado José Rodríguez, diputado representante por Capital, llevó a cabo una audiencia pública para analizar el proyecto de ley que regula la fabricación, importación, almacenamiento, comercialización, tenencia y utilización de pirotecnia, con el fin de proteger la salud pública, la niñez, los grupos vulnerables, el bienestar animal y el medio ambiente en el territorio nacional. La jornada fue encabezada por el proyectista de la propuesta, el legislador Rodríguez, y contó con la participación del diputado Jorge Ábalos Mariño, presidente de la Comisión de Legislación de la Cámara de Diputados, y la senadora Guadalupe Aveiro, titular de la Comisión de Bienestar Animal de la Cámara de Senadores. También participaron representantes de instituciones del Poder Ejecutivo, organismos especializados, municipios, organizaciones de la sociedad civil

defensores del bienestar animal, profesionales de la salud y ciudadanos interesados. Durante la apertura, el principal impulsor señaló que el propósito de la audiencia es generar un espacio de diálogo y construcción colectiva que permita enriquecer el proyecto mediante los aportes de los distintos sectores involucrados. En este contexto, invitó a las instituciones y organizaciones participantes a remitir sus observaciones y propuestas por escrito para su evaluación en el proceso legislativo. El parlamentario recordó que la iniciativa no busca prohibir la pirotecnia, sino establecer un marco regulatorio que permita prevenir accidentes, fortalecer los mecanismos de control y reducir los efectos nocivos que ocasionan los artefactos sonoros sobre las personas, especialmente niños, adolescentes y personas con hipersensibilidad auditiva, así como sobre los animales y el medio ambiente. Audiencia pública. Amplia participación fortalece el estudio del proyecto de ley Canela. Vamos con más música. Arema Yaikoñe Mijame, una polca de Gabriel Domínguez en la interpretación del dúo Paiva Ferreira.

0: 42 minutos ya han transcurrido de las 8 de la mañana. Estamos en contacto con el compañero Fidel Jiménez, quien nos trae novedades desde el Poder Ejecutivo. Muy buenos días, Fidel.
1: Muy buen día, Lucio. Mi saludo para los demás compañeros, quienes te acompañan ahí en la radio, a toda la audiencia de la 104.1, la FM Radio Cámara, también nuestro comienzo. El presidente de la República a estas horas ya reuniéndose con el ministro Óscar Lovera de Economía y Finanzas. La reunión se lleva adelante en la residencia presidencial.

0: Presidencial de Emburú Villaroga. En el mismo lugar, la reunión posteriormente va a ser con el ministro Carlos Jiménez de Agricultura y Ganadería, y una reunión que es prácticamente habitual con el ministro Javier Jiménez, el mismo es el secretario general y jefe del Gabinete Civil de la Presidencia de la República. También está prevista en Bolivia la reunión con el ministro Luis Ramírez de Educación y Ciencia, y por último con el titular de la Secretaría de Tecnología y Comunicación, Gustavo Villate. Esta es la agenda que va a desarrollar hasta pasado de el mediodía el presidente de la República, luego de haber desarrollado dos jornadas bastante agitadas en la semana. Primeramente una agenda en el exterior, y posteriormente el día de ayer en la zona del departamento de Itapúa. Así es que son las informaciones que podemos compartir con ustedes desde el ámbito de la Presidencia de la República a estas horas, Rocío.
1: Muchísimas gracias, Fidel. Completito entonces la agenda desde el Poder Ejecutivo. Que tengas buena jornada, mi querido Fidel.
0: Igual para ustedes ahí en estudio. Hasta luego.
1: Hasta luego. Vamos con más música. Xeñe Engüemí, una polca de Efigenio Caballero Fernández y Enrique Soler Prieto. Canta Aurelio Mongeloso.

Uy, una polca de Florencio del Valle y Bernardo Barrios en la interpretación de Gnecco del Valle compartíamos con ustedes recientemente. 23 grados la temperatura, 75% la humedad en el ambiente. Noticias legislativas anuncian nuevas obras para que Caaguazú siga fortaleciendo su infraestructura. Tras años de espera y de constantes gestiones, los barrios Yacu San Miguel y Yahuacay finalmente recibirán una de las obras más esperadas por sus habitantes. Así lo anunció el diputado nacional Miguel del Puerto, representante del departamento de Caaguazú. Tras la confirmación del financiamiento por parte de la Itaipú Binacional para la construcción de empedrados en ambas comunidades. El proyecto contempla la ejecución de 3 kilómetros de empedrados distribuidos en 1.500 metros para la calle Yacu San Miguel y 1.500 metros para la calle Yahuacay, beneficiando directamente a cientos de familias. La intervención permitirá mejorar la transitabilidad, fortalecer la conectividad y brindar mayor seguridad a peatones y conductores que utilizan diariamente estas vías. El legislador destacó que el anuncio representa una respuesta concreta a un pedido histórico de los vecinos y constituye un importante avance para el desarrollo urbano de la ciudad. Anuncian nuevas obras para que Caaguazú siga fortaleciendo su infraestructura vial. Nos vamos despidiendo de la brújula informativa, no sin antes enviar un saludo enorme a Jacinto Maldonado, que es un oyente de Encarnación, y en nombre de él, un saludo gigante a todo el departamento de Itapúa y muchísimas gracias por su sintonía. Concluimos así nuestra emisión de hoy por la 104.1 FM Radio Cámara. Gracias por su sintonía y por acompañarnos durante este espacio. Eladio González Duré acompañó en los controles, Ceci Gallardo en la producción general y juntos les deseamos una excelente jornada y los invitamos a seguir con la programación. Que tengan todos un excelente fin de semana. Hasta luego.

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0: Las comisiones de adultos mayores y la de niñez de la Cámara de Diputados, presididas por Joana Vega y Dalia Estigarribia, analizaron en audiencia pública los planes de contingencia ante la llegada del fenómeno climático El Niño. En la ocasión, se puso de manifiesto el interés de los bloques asesores en conocer los planes específicos, los recursos disponibles y la capacidad de respuesta de cada organismo estatal y avanzar en un espacio de articulación entre las instituciones con miras a fortalecer la coordinación de las acciones preventivas.
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0: Muy buenos días, querida audiencia de Radio Cámara. Les doy la más cordial bienvenida a Alma Viva de un Pueblo, un espacio que nos acompaña de 8 a 11 horas de la mañana. Gracias por abrirnos las puertas de sus hogares, de sus lugares de trabajo o por acompañarnos desde donde estén. Durante estas horitas estaremos compartiendo lo mejor de la música paraguaya, entrevistas, estaremos enterándonos todo lo que sucede el fin de semana en los distintos lugares, las actividades para divertirnos en lo que va del sábado y domingo. Muy buenas tardes también a la compañera Rocío Valdés, quien me acompaña.
1: Muy buen día, mi querida Fátima. El saludo cordial para vos y para toda la audiencia de Radio Cámara. 23 grados la temperatura en Asunción, hay un alto porcentaje de humedad, 75% la humedad en el ambiente. Y lo que nos dice la Dirección de Meteorología el día de hoy, nueva alerta por fuertes ráfagas de viento. La Dirección de Meteorología emitió un aviso respecto a las fuertes ráfagas de viento pronosticadas para esta mañana y para la tarde.
0: También saludamos ya al compañero que está en consola de sonidos, Eladio González, y a nuestra superproductora Ceci Gallardo, que también ya está presta para compartir esta mañana preciosa aquí de Radio Cámara. También agradecemos la compañía de nuestro director de Radio Cámara. Muchas gracias por estar aquí presente también con nosotras. Y bueno, ¿qué les parece ya si arrancamos con buena música, con buena propuesta musical? También les invitamos de paso a que nos sigan en nuestras redes sociales. Estamos en Facebook, Instagram, también la página de Twitter. Ya no es Twitter ahora, pero yo siempre ex Twitter. Y bueno, para informarse de todas las actividades y todos los proyectos que se desarrollan aquí en la Cámara de Diputados. ¿Con quién empezamos?
1: Chevalle Atira, esta es una polca de Benito Moreno y Julio Moreno, en la interpretación de Papi Basalúa junto con el dúo Méndez López.

0: teníamos a las voces del tiempo con Adiós Cheparajecue, Olga de Emiliano R. Fernández y Félix Pérez Cardoso, cuando ya pasaron 17 minutos de la hora 9 en todo el territorio paraguayo.
1: Calurosa despedida de julio, mi querida Fati, con vientos fuertes entre 70 y 90 kilómetros por hora para este viernes. La Dirección de Meteorología pronostica una jornada cálida a calurosa para este viernes, el último día del mes de julio. La temperatura máxima podría llegar a los 34 grados y soplarán vientos del noroeste.
0: Y para el sábado se prevé un día cálido con cielo parcialmente nublado a nublado, vientos moderados del noreste, luego variables y lluvias dispersas con ocasionales tormentas eléctricas. La temperatura máxima estará en torno a los 30 grados, esta misma condición se daría el domingo. Así es que también empezamos ya un agosto caluroso y mañana el carrulín.
1: Hay que tomar.
0: Y estaba mirando nomás en los medios de comunicación. Dice que el carrulín se tiene que preparar hoy para consumirlo mañana. Carrulín del 1 de agosto, ¿por qué deberías prepararlo el 31 de julio? Dice, el carrulín, mezcla tradicional de caña, ruda y limón, es la típica bebida paraguaya asociada a la limpieza espiritual y la salud. Se toma cada 1 de agosto, pero si vas a prepararlo en casa tenés que hacerlo con un día de anticipación.
1: Sí. Vamos a ver por qué.
0: ¿Por qué? La razón del por qué se tiene que preparar ya hoy.
1: La tradición del carrulín tiene raíces en las antiguas creencias guaraníes y la influencia de la colonización española. Se cree que los guaraníes ya utilizaban la ruda y el limón por sus propiedades medicinales. Ante

0: de la llegada de los españoles, y la combinación con la caña se dio lugar al garrulín tal como lo conocemos hoy.
1: El garrulín se consume principalmente el 1 de agosto, también el día de San Bartolomé. Se cree que beber garrulín este día ayuda a limpiar el cuerpo y el espíritu, garantizando salud y buena fortuna para sobrevivir el duro mes que se inicia y el resto del año. Y realmente el mes de agosto es un mes bastante difícil, así como el mes de octubre. Se dice que el mes de agosto lleva a las personas ya de tercera edad, así se dice. A los vacapirú, así se dice.
0: Hay que tener
1: Sí.
0: cuidado entonces
1: Y cuidarnos bastante. Yo especialmente, ¿verdad?
0: y
1: Claro que sí.
0: tomar carrulín.
1: Pero siete gotitas, es siete tragos.
0: Siete tragos en
1: Sí, porque hay
0: ayunas.
1: gente que abusa de repente, le toma, le baja las siete botellitas y no, siete tragos.
0: En ayunas hay que tomar.
1: Sí. ¿Y qué dice más acerca del carrulín?
0: ¿Cómo hacer?
1: Sí.
0: A ver, ¿cómo lo preparamos si es que uno lo va a preparar en
1: En
0: casa?
1: casa.
0: Porque ya convengamos que hay preparados que ya vienen como para comprarse directamente. Pero si uno quiere hacer en casa, les damos la receta tradicional. Es un proceso sencillo que requiere ingredientes fáciles de conseguir, pero la clave está en seguir los pasos con cuidado para asegurar que la bebida adquiera su sabor característico.

0: espacio exclusivo para la promoción, difusión y preservación de las raíces culturales, la gastronomía tradicional paraguaya y la identidad nacional. Y para conocer un poquito más acerca de este importante evento, hablamos con la señora Gloria, ¿sí? Del Centro San Miguelino. Muy buenos días, te saluda Fátima Garcete.
1: Buenos días, muchas gracias por la deferencia con la Federación de Centros de Residentes en la capital. Y muy agradecida porque nos damos cuenta a través de los medios de comunicación que es un interés muy halagador para nosotros llegarle a la gente a través de ustedes. Y aquí estamos para las preguntas.
0: Exactamente. Usted es presidenta de la Federación del Centro de Residentes del Interior del Área Asunción Metropolitana. Y queremos saber acerca, un poco más acerca de este evento denominado Paraguay Remiú, una feria gastronómica de los pueblos del interior residentes en Asunción.
1: Sí, esta idea nació, esta federación nació en plena pandemia. En la pandemia nacieron varias ideas interesantes, ¿verdad? Y entre ellas, ideamos formar una federación con todas las asociaciones del interior de Paraguay prácticamente, que está dentro de Asunción y Gran Asunción, como nosotros le decimos. Y entonces formamos esta federación, formamos la comisión directiva y nació la idea de que cada asociación presente la comida de sus pueblos para que se conozca. Muchos no conocen y otros conocen, ¿verdad? Entonces ahí nació la idea de llevar adelante esta feria gastronómica y le pusimos un nombre, como abarcamos gran parte del territorio nacional, entonces le pusimos el nombre de Paraguay del Día, la feria gastronómica de los pueblos del interior. Y estamos asociados a esta feria más de 24 centros de residencia.
0: Exactamente, y podrías decirnos algunos platos típicos que se exponen en la ocasión.
1: Sí. En realidad, la comida que nosotros presentamos son las comidas tradicionales. Las comidas típicas son otro estilo, ¿verdad? Son las comidas que se comen en San Juan, por ejemplo, el ¿cómo es que se llama? El beiyú, la empanada de mandioca, etcétera, etcétera. Estas son las comidas que se cocina en cada pueblo. Por ejemplo, si te vas a Pedro Juan Caballero, el arroz carretero.
0: Exactamente.
1: Si venía un poquitito más, encontré horqueta y hoy declarada de patrimonio nacional material, el caburé norteño. Venía un poquitito más y está San Pedro con su puré chirurú, que es característico, ¿verdad? Cocinado en olla de hierro. Antes que era con su chupín de pescado. Teniente Esteban Martínez, bajo Chaco, con su locroso otirú. Su empanada de chastaca, el soju y chastaca con arroz, etcétera, etcétera. Después, viniendo un poquitito más, entrar en el departamento de Paraguarí, que van a estar haciendo sus comidas tradicionales también, y lo más tradicional de todo es Misiones, con su chastaca, chorizo misionero, el cordero, y todo eso, el batiburrillo, que lo identifica estas comunidades, y eso es lo que buscamos, que al decir, por ejemplo, como Misiones, el batiburrillo, o el chorizo sanjuanino, o el chorizo misionero, ya sabemos, y nos transportamos a esa ciudad, y eso es lo que buscamos, y de a poquito vamos trabajando sobre ese tema.
0: Exactamente, según estoy viendo también, más de 80 platos se presenta en la ocasión y también cuentan con música en vivo para la gente que quiera ir, almorzar todo y ya disfrutar de un rico baile con música paraguaya, ¿verdad?
1: Sí, tenemos buenos grupos musicales que van a estar animando el evento, ¿verdad? Inclusive se está adhiriendo a este evento la banda de músicos de la Armada Nacional, que suele ser muy muy atractivo, ¿verdad? Y también los grupos musicales de la Policía Nacional con esta cantante Nancy Duarte, que es una sensación hoy en día, ¿verdad? Y muchos otros grupos musicales que van a estar animando el evento. Adelantamos un poquitito porque según pronóstico que a partir de las 3 se tiene una pequeña llovina, ¿verdad? Entonces, a partir de las 7:30, 8 ya comenzamos con el teléfono.

0: del Upay a partir de las 11 en adelante ya el almuerzo, y a las 12 un acto cultural para entregar algunos reconocimientos, cantar el himno nacional en guaraní, y todo eso, todo va ya encadenado, la parte cultural con la comida y la música.
1: Creo que también está.
0: Y también, ¿sí? olvidé decirles que a partir de las 7 de la mañana, la Dirección de Acción Cultural y Comunitaria de la Municipalidad de Asunción, con el profesor Clemente y su equipo completo, están ya en la plaza también con el carrulín, porque exactamente. Es el día del carrulín y el tereré con pojañana.
1: Así es que ya.
0: Todo eso va encadenado con el evento de Paraguay de Envío.
1: Para la gente que quiera irse tempranito, para nuestros oyentes de Radio Cámara que siempre se suman a las actividades que hablamos aquí en Alma Viva de un Pueblo, ya pueden llegar, ahí nomás ya toman su carrulín, desayunan, toman su tereré, y bueno, ya después el almuerzo disfrutan de un de música paraguaya y todas.
0: Así mismo, me encanta el nombre de tu programa.
1: Muchas gracias, muy amable.
0: Muy linda, porque va relacionado también con lo que nosotros hacemos.
1: Claro que sí.
0: Con el alma.
1: Exactamente. Así es que recordamos nuevamente para mañana sábado 1 de agosto, la entrada totalmente gratuita en la Plaza Infante Rivarola en la ciudad de Asunción.
0: Muchísimas gracias, y a partir de las 7 de la mañana, 7:30, el vellú de Centro Tobateño y el cocido quemado con cáscara de naranja ya va a estar disfrutando la gente.
1: Estaremos por ahí, señora Gloria, y toda la audiencia de Radio Cámara también.
0: Estamos para compartir y comer algunas comidas que ya va a estar preparada.
1: Muchas gracias, muy amable.
0: A ustedes.
1: Hasta luego.
0: Muchas gracias.
2: Teníamos en comunicación entonces a la
1: señora Gloria.
2: A la señora Gloria. A la licenciada Gloria Caballero, ella es presidenta de la Federación del Centro de Residentes del Interior, Área Metropolitana y Asunción.
1: Exactamente. Y vamos a sumarnos mañana. Así que tempranito ya nos vamos, ya le bajamos el carulín ahí, ya arrancamos un super sábado, arrancamos un feliz sábado 1 de agosto. Tenemos que empezar con toda la buena energía este mes que se acerca.
2: Así es, todo contra el agosto. Entonces,
1: exactamente. Espantar la mala energía, que siempre estamos rodeados de mala onda en muchos lugares, no solamente en el trabajo, incluso en los vecinos, la familia, donde en los lugares que estamos.
2: En cualquier sí. lado. Para eso el carrulín mañana y después ya a degustar 80 platos en la Plaza Infante de Rivarola. Escuchamos ahora el bloque de Chámame, donde el señor Eladio nos va a estar musicalizando con distintos chámames. Escuchemos.
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0: y que se escuche ese Zapucay, tierra del encanto, aquí por Radio Cámara. 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Ya transcurrieron 7 minutos de la hora 10 en todo el territorio nacional. Y vamos a ver cómo se está comportando el tiempo en este preciso instante, cuánto está la temperatura. 24 grados la temperatura actual, una sensación térmica de 24 también. Hace bastante calor. Y yo creo que la semana que viene va a empezar nuevamente el fresquito, pero ya no va a ser el frío excesivo. Se viene nuevamente mitad de semana un fresco, según pronóstico del tiempo. Para mañana sábado, una mínima de 18 grados, una máxima de 29 grados. Para el domingo 2 de agosto, 18 de mínima, 30 de máxima. Para el lunes 3 de agosto, 19 de mínima, 25 de máxima. Y el martes 18 de mínima y 25 de mayo, la temperatura. Así es que irá descendiendo paulatinamente para que la mitad de semana ya se venga nuevamente el fresquito, pero como digo, el fresquito nomás. Después ya irá ascendiendo, ya estamos próximos también al mes de septiembre, donde arrancamos uno de los meses más coloridos del año, más florido del año. Y a mí me encanta, ya estamos saliendo de repente viendo también los hermosos lapachos floridos por distintas calles de nuestra querida Asunción y también por La Maré, donde los lugares que yo transito. Y bueno, también estamos aguardando una importante llamada para hablar un poco de Visitor Gesta Vapor Cue 2026. Sí, ya estamos en contacto, sí, para el señor Amin Cantero. Eladio Cantero, sí, estamos en contacto con el señor Eladio Cantero para hablar acerca de esta importante actividad de Visitour Gesta Vapor Cue 2026, que recibe reconocimiento de la Cámara de Diputados a través de la propuesta del diputado Hugo Mesa. Fue declarado de interés nacional, turístico y cultural la sexta edición de esta importante actividad. Te escuchamos, señor Eladio, te saluda Fátima Garcete.
1: Muy buenos días, Fátima, ¿cómo estás?
0: Súper bien.

0: Gracias a Dios.
1: Para tu audiencia.
0: Muchas gracias, muy amable. Para conocer un poco acerca de este trabajo que vienen realizando, ya va por la sexta edición de Bici Tour. Queremos conocer un poquito más acerca de esto.
1: Así mismo es, Fátima, es una actividad que nosotros llamamos familiar, porque realmente habíamos empezado con un grupo de primos y nos pareció interesante un poco mezclar lo que es el deporte, el paisajismo, digamos, el turismo interno, y también tener una gran parte de lo que es la historia. Justamente esta mañana me había llamado un amigo sobre ese tema y le fui honesto, porque yo antes de llegar a Vaporcué no sabía realmente la definición o de lo que pasó ahí históricamente, y con la reseña que solemos tener cada año con historiadores de la Armada Nacional, entonces nos vamos enriqueciendo y también un poco más comprometido con la zona.
0: Exactamente. Este evento tiene como lema Pedalea Historia, Viví Naturaleza y Compartí Aventura, y es organizado por la cabaña Gagú Costa y el Centro Histórico Sapucay. ¿De qué se trata exactamente? ¿De dónde sale? ¿Cuánto tiempo lleva?
1: Y la verdad que de tiempo no te puedo hablar, porque eso es cadenciado, depende, no es ninguna competencia, ahí como lo dice es naturaleza, disfrutar sí. Un poco con los chicos, los padres, es ir haciendo uno descanso, hidratarse y finalmente llegar hasta el Parque Nacional de Vaporcué. Y como me dijiste, ¿de dónde se inicia? Se inicia de la cabaña de Gagú Costa, de la ciudad de Mocayatú y de Gagú Cordillera. Llegado ya al parque, normalmente todo se descansa, nos esperamos, hay vehículos de estrada, ambulancia, todo lo que en cuanto a seguridad también se refiere, tenemos el acompañamiento de la Policía Nacional en toda la trayectoria. Espacio libre, como te dije, es disfrutar un poco de toda la naturaleza, observar los animales, a veces tenemos la suerte de ver, por ejemplo, manada de patos y todo lo que la ecología nos ofrece en ese momento. Hay observación de, por ejemplo, en esta época florece en el tallú de diferentes colores, hacemos sesiones de fotos y así nos vamos. Normalmente ida y vuelta se haría en 2 horas y media, depende mucho también del tipo de gente, el ritmo que lleva, el que no aguanta más el ritmo, o sea, hay un vehículo escoba que le va recogiendo tanto la bicicleta de las personas.
0: Exactamente, la única condición es tener bicicleta, ¿verdad? Una buena bicicleta también.
1: Y no sé si voy a hacer un poco de propaganda, pero tenemos a una persona que también está en el tema del mundo de la bicicleta.
0: Ah, para alquilar.
1: El Rentocar de Paraguarí, que hay. Solemos ver esas propagandas últimamente de pedalear sobre los rieles.
0: Ah, qué bueno.
1: Se alquila bicicleta, casco.
0: ¿Y cuál es el precio, por ejemplo, del alquiler para la gente que de repente quiera sumarse a esta actividad? Porque a mí me encanta realmente.
1: El alquiler de la bicicleta está cobrando 50.000 guaraníes, incluye la bicicleta y el casco.
0: Y sí, espectacular.
1: Y tiene también un móvil que le llama el engendro, que también le lleva a gente que son mayores ya, que quieren disfrutar y se van en no sé si habrán visto, un vehículo así abierto,
0: sí,
1: donde uno se sienta y se va con música ahí.
0: Sí, sí, también. Qué también. Espectacular. Y decime, esto es el 9 de agosto, se llevará a cabo, y los años posteriores, ¿cuántas personas más o menos se juntaron para este evento? Creo que cada año va sumando más personas.
1: Cada año, no, inclusive años anteriores teníamos representantes de España, vinieron gente de Colombia también, Argentina también. Este año todavía no estamos teniendo extranjeros, pero suelen ser así por la famosa invitación de boca en boca, porque como toda actividad relacionada a la cultura se hace toda pulmón, ¿verdad?
0: Eso no necesita una previa inscripción, por ejemplo, sí, la gente ya...
1: Inscripción de 60.000 guaraníes.
0: A 60.000.
1: Se le da la remera del año.
0: Ah, con una remera también.
1: Cambiamos los colores de la remera cada año. También incluye eso, por ejemplo, qué si bueno. Uno quiere irse sábado en la cabaña, se va a hacer camping, ya se va, normalmente sábado, la tardecita, noche, hay mucha gente que ya se va, hace camping, está ahí. y hay también habitaciones que algunos alquilan, pero que son en familia.
0: Sí, yo estoy pensando seriamente también irme con mi familia a la cabaña, porque estaba mirando.

0: es la imagen y preciosa realmente.
1: Y realmente, humildemente, sí, yo soy el propietario, ¿verdad? Y tratamos de conservar todo lo que es la naturaleza, todo lo que es relacionado al ecosistema mismo. Estamos tratando siempre de peleando en mantener eso en forma natural.
0: Me encanta. Así que muchas gracias, el señor Eladio Cantero, y vamos a estar sumándonos también para esta importante actividad que fue declarada de interés nacional turístico y cultural a través de la propuesta del diputado Hugo Mesa.
1: Muchísimas gracias, Fátima, y con gusto le vamos a estar esperando.
0: Muchas gracias, muy amable.
1: Ok, hasta luego.
0: Acerca de este evento, esta actividad pedalística, ¿se puede decir? Para hacer un poco también de ejercicio realmente. A mí me encanta, la verdad, el evento tiene como lema Pedalea Historia, Viví Naturaleza, Compartí Aventura.
2: Es un evento muy compartido en el círculo de ciclismo. Yo pertenecía a uno de la ciudad de Villares y cada año iban a participar ellos como club de ciclismo.
0: Qué bueno.
2: En este evento. Es bastante conocido, sí. Y es parte del itinerario de las competencias nacionales.
0: Exactamente. El Visitour, el Gesta Vapor Cue 2026, tiene por objeto promover la valoración y difusión de la memoria histórica nacional mediante la recreación y el conocimiento de la gesta de Vapor Cue, contribuyendo al fortalecimiento de la identidad cultural, la conciencia histórica y la preservación del patrimonio vinculado a la Guerra Guasú. Conocer un poco de historia también.
2: De paso. Sí. Escuchamos ahora más música paraguaya. Guarambaré, una polca de Rogelio Quintana y Carlos Bordón, en la interpretación de Sadita González. Guaya.

0: poblaciones de distintos puntos del país en torno a presentaciones de música, danza, teatro y muestras gastronómicas. Resalta que la denominación del festival rinde homenaje a las siete colinas sobre las que se asienta la ciudad de San Estanislao, conocida popularmente como Santaní. Y destaca que el evento constituye un espacio de promoción de la cultura, las tradiciones y el turismo local. Este proyecto recibió respaldo del Pleno durante el espacio de las mociones de tratamiento sobre tablas en la sesión pasada.
1: Exactamente, un festival fabuloso realmente. Yo conozco, te cuento que conozco la ciudad de Santaní. Mi mamá es de ahí, así es que es un pueblo bellísimo que congrega gente buena, a gente trabajadora y honesta también.
0: Entonces están todos invitados para este 2 de agosto en el Festival Nacional de las Siete Colinas 2026 en la ciudad de San Estanislao, más conocida como Santaní.
1: Y bueno, seguimos transcurriendo esta hermosa mañana del último día del mes de agosto, ya 31 de agosto. El mes que viene trae 30 días nomás. Siempre se conoce, también se dice que el mes de julio es bastante largo, bastante extenso realmente. Y bueno, ya se va despidiendo.
0: Ya con calorcito.
1: Con mucho calor.
2: Al igual que octubre.
1: Sí, octubre también, el mes de octubre también, 31 de octubre. Trae muchos días y te cuento que el 31 de octubre nació mi primer hijo, el día de la bruja. Y bueno, ¿tenemos alguna llamada al aire todavía? ¿Sí? Bueno, ¿qué les parece si vamos con más música? Después estamos con más entrevistas.
0: Cuidado con mi morena, una polca de Hino Méndez en la interpretación de América 4.

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0: Flor del Paraguay, una polca de Emiliano R. Fernández y Severio Núñez Benítez, en la interpretación de Cachito Vargas y su grupo electrónico, es lo que escuchábamos recientemente. 39 minutos de las 10 de la mañana, mi querida Fati.
1: Exactamente, y en este preciso instante estamos en comunicación directa con la licenciada Shirley Kessnel. Ella es directora del IMA, Instituto Municipal del Arte. Muy buenas tardes, licenciada, ¿cómo se encuentra usted? Le saluda Fátima Garcete.
2: Hola, Fátima, muy buenos días.

0: Gracias por esta entrevista. Realmente soy la directora del taller de teatro infanto juvenil María Elena Sachero del Instituto Municipal de Arte, ¿sí?
1: Sí.
0: La directora general es la magíster Luz María Bobadilla. Muy buenos días.
1: Exactamente, buenos días. Acerca de esta obra teatral, el contrato abierto, queremos hablar, conocer un poco. Sí. Hablar y conocer un poco más de los detalles de esta obra teatral que se llevará a cabo el 13 de agosto.
0: Bueno, nosotros te cuento que ya estuvimos el fin de semana en el Ruiz Díaz de Guzmán de la Manzana de la Ribera. Estuvimos viernes, sábado y domingo con esta obra Contrato Abierto, ¿sí? Donde en escena suben dos actores, la actriz que es Ángeles González y el actor que es Jorge Espínola, que también es el que escribió la obra, ¿sí? El dramaturgo. Entonces me dieron a mí la confianza de llevar la dirección y salió algo muy, muy lindo que tienen que ver, ¿sí? Les va a dar mucho, mucho que pensar. Es una obra muy, muy actual.
1: Exactamente, y si podés darnos un poquitito un adelanto de lo que es la obra, licenciada.
0: Bueno, es una pareja, no te puedo spoilear.
1: Exacto.
0: Mucho, porque si no, ya, es una pareja actual, sí, que se casó totalmente enamorada, sí, pasó el tiempo. Vinieron uno que otro enojo, después ya pasan a la etapa del aburrimiento, quieren descubrir cosas nuevas, ¿sí? Entonces ahí viene la propuesta y entonces ahí les dejo picando si es que ella va a aceptar o no. Ella realmente sale de su rutina, porque ella no quiere ser víctima de las circunstancias. Eso es muy importante. Y en esta obra van a tener la emoción, así a cada segundo que va cambiando, por segundo va cambiando las emociones, que valen más que 1000 palabras.
1: Exactamente.
0: Es una obra interesante. El público que ya disfrutó de esta obra sale con un montón de interrogantes, con un montón de preguntas y algunos con algunas afirmaciones. Entonces les invito para que puedan ir a ver esta obra Contrato Abierto.
1: Estaba mirando justamente los comentarios del público presente en la obra pasada y decían que es una excelente obra, muy intensa, excelente actuación también de los protagonistas.
0: Totalmente.
1: Una obra impecable, un tema muy actual también estuve leyendo y bueno, un núcleo intenso y desarrollo atractivo, según los comentarios de mucha gente que estuvo ahí.
0: Así mismo. Yo quiero que vayan a verla, ¿sí? Muchos van a hacer catarsis con la obra, muchos se van a identificar completamente y también salís pensando de la sala de teatro, que es muy importante, que a mí me gusta mucho eso, que el público salga pensando esto o esto, ¿qué estoy haciendo? ¿Entendés?
1: Sí. Invita a la reflexión por sobre todas las cosas.
0: Totalmente, totalmente.
1: Y si podés recordarnos la fecha y el horario y el costo de las entradas.
0: Nosotros estamos el jueves 13 de agosto en el espacio Stau en dos horarios. La primera función va a ser a las 19 horas y la segunda función a las 21. Las entradas tienen un costo de 35.000 y hay lugar para 35 personas. O sea que tienen que apurarse los que todavía no vieron para que puedan ir a disfrutar de esta obra.
1: Para la gente que ya quiera comprar, adelantar las entradas.
0: Sí, ahí le tengo que pasar un número de teléfono que ahora no tengo acá a mano, pero les puedo hacer llegar.
1: Exactamente. Le agradecemos mucho, directora. Muchas gracias, muy amable.
0: Gracias a ustedes por la comunicación.
1: Hasta luego.
0: Los éxitos.
1: Y vamos a estar por ahí. Gracias, muy amable.
0: Los esperamos. Chao, chao.
1: Hasta luego. Chao, chao.
0: Gracias.
2: Teníamos así entonces la comunicación telefónica con la licenciada Shirley

0: Kessnel. Ella es directora del IMA, del Instituto Municipal.
1: Del taller de teatro, sí, nos aclaró.
0: Ah,
1: Sí.
0: perfecto, perfecto. Entonces, es la directora de la obra Contrato Abierto.
1: Exactamente.
0: Invitados entonces todos para esta obra. 35.000 entradas, bastante accesible.
1: Sí, muy accesible. Para salir reflexionando un poco de ahí, como estuvo indicándonos la directora Shirley. Y bueno, vamos con más música. 45 minutos ya pasaron de la hora 10.
0: Cordillerano Coché, una polca de Abdón Peralta en la interpretación de Óscar Pérez.

0: 50 minutos ya han transcurrido de las 10 de la mañana. Bueno, ahora en este preciso instante estamos en comunicación directa con el diputado Francisco Petersen, representante del departamento de Boquerón. Muy buenos días, señor diputado, ¿cómo anda? Le saluda Fátima Garcete.
1: Buen día, Fátima. Placer saludarte, saludo a la audiencia.
0: Gracias igualmente. Acerca de esta Expo Rodeo Trébol 2026 que se estará realizando próximamente el 12 de al 16 de agosto, su 50 aniversario, bodas de oro ya, señor diputado.
1: Así mismo, en agosto siempre caracteriza acá en el Chaco a la Expo Rodeo Trébol, y en esta edición número 50, la boda de oro, como están mencionando, ¿verdad? Probablemente sea una de las expoferias del agro, de la industria más grande o más antigua de la República del Paraguay.
0: Exactamente, y muchos atractivos, muchas actividades que tienen planeado para esto, y tengo entendido también que va a ser declarado de interés por la Cámara de Diputados.
1: Asimismo, hay un pedido de declaración de interés nacional, Dios mediante será tratado en la sesión próxima, el día martes, y bueno, hay bastantes innovaciones, muchos atractivos para el agro, la industria, la ganadería, el comercio y para la familia en esta expo, atendiendo a que va a ser 50 aniversario ahora de la expoferia Expo Rodeo Trébol.
0: Una edición un aniversario especial en esta ocasión, señor diputado.
1: Así mismo, comenzamos ya mañana, ¿verdad?, con un evento ya en su novena edición, que es el proyecto Amigos, Cocinando para Amigos.
0: ¿Dónde va a ser esto, diputado?
1: Y también en Rodeo Trébol.
0: Ah, qué bueno.
1: Organizado por el conocido parrillero, como él se hace llamar, Nicky Stockel, Colazo Bo y otros 25 profesionales de la gastronomía a nivel nacional, que van a estar cocinando para los docentes, para los bomberos. Un evento por el Día de la Amistad también.
0: Qué bueno. Fátima. Así es que ya están trabajando a full por esto, por estas actividades, estas expo están desarrollando, ¿verdad?
1: Así mismo.
0: Y diputado, y acerca también de esta jornada de gobierno que estuvieron recientemente por el departamento de Boquerón.
1: Sí, el viernes pasado tuvimos la actividad con el presidente de la República. En realidad ya el jueves teníamos que haber estado en Carmelo Peralta. Por inclemencia del tiempo se suspendió la actividad del jueves, entonces sí, la del viernes se hizo en Mariscal Estigarribia. Se inauguró el primer centro de la primera infancia, conocido como CAIPI, uno de los cuatro previstos en el departamento de Boquerón. Estuvo el presidente de la República, acompañado de la primera dama y el ministro de la Niñez, la ministra de Obras Públicas, la ministra de Salud y otras autoridades nacionales. Entre otras actividades que tuvimos, la inauguración, posterior a eso estuvimos recorriendo lo que será el nuevo hospital, el gran hospital del Chaco paraguayo, el presidente interiorizándose un poco ahora el avance de esta obra financiada por la Itaipú Binacional. Posterior a eso estuvimos recorriendo el lote 1 del tramo 3 del corredor bioceánico que va de Mariscal Estigarribia a Pozo Hondo, ya con un avance importante en un 40% todo este tramo del tramo 3 del corredor bioceánico tiene 4 lotes concesionados a distintas empresas. Y bueno, entonces estuvimos recorriendo un poco con el presidente estos tramos, ya con algunos de ellos ya con capa asfáltica, justamente estuvo recorriendo, visualizando un poco lo que ya era los primeros tramos con capa asfáltica dentro de lo que es el tramo 3, lote 1. Y posterior a eso, ya a una entrega de más de 230 viviendas a comunidades indígenas del Chaco paraguayo, Fátima.
0: Así es que se están observando excelentes resultados concretos con el gobierno nacional, diputado.
1: Totalmente. Se nota la agenda que el Chaco paraguayo está incluido.

0: la agenda del presidente, del vicepresidente, eso es bueno. Aquí en el Chaco todo lo que se haga tiene mucho impacto, tiene mucha trascendencia, ¿verdad? Entonces valoramos y bueno, siempre tenemos más pedidos para el presidente de la República acá para el Chaco Paraguayo.
1: Y hablando de pedidos, señor diputado, ¿qué pedidos o inquietudes está recibiendo con mayor frecuencia de la ciudadanía y cómo trabaja para canalizarlos desde la Cámara de Diputados?
0: La problemática aquí del Chaco es camino de todo tiempo, ¿verdad? El Chaco necesita más camino de todo tiempo. El pedido que siempre tenemos es el tramo de 65 a Fuerte Olimpo, Bahía Negra, una zona totalmente aislada prácticamente. Luego tenemos otro pedido de otra ruta, la PI-16, que va de Montanía hasta Agua Dulce. El tramo que es de Joel Estigarribia, perdón, de Noilan a Joel Estigarribia. Y bueno, también el tema de energético. Tenemos una demanda reprimida de 25% de energía eléctrica, o sea que las industrias que hoy ya están aquí en el Chaco Paraguayo tienen una demanda reprimida de 25%, con consecuencia las mismas ya no pueden crecer y tampoco están pudiendo venir nuevas industrias. Pero tenemos la nueva línea de 220 kV que está ya con 2 años de retraso. Esperemos que se puedan ir adelantando, y también el próximo llamado a licitación de una estación de fotovoltaica de 140 megas. Esos son los pedidos que siempre tenemos aquí. Y otro muy importante también es el tema del agua. El nuevo proyecto que tengamos, o el nuevo sistema de agua cruda para el Chaco Paraguayo que está el presidente trabajando con los ministros como para eventualmente traer a flote un nuevo sistema.
1: Lo importante es que el gobierno sigue trabajando en pos de la ciudadanía, de la gente, del departamento. Así es que, diputado, desde Alma Viva de un Pueblo le deseamos mucho éxito en sus gestiones también, que siga trabajando por su departamento. Y bueno, gracias, diputado, por su tiempo y por la información brindada.
0: Gracias a usted, Fátima, gracias a toda la audiencia también, y bendecida jornada.
1: Éxitos, muchas gracias. Gracias. Hasta luego. Con el diputado Francisco Petersen, representante del departamento de Boquerón. Y estamos llegando ya, Rocío, lentamente a la parte final del programa de la fecha. Ha sido un gusto, un placer enorme compartir con todos ustedes. Gracias por tu compañía, la compañía del director también de radio, también la
2: producción,
1: la gestión de nuestra querida Ceci Gallardo, y también la excelente musicalización del compañero Eladio González.
2: Así es, nos estaremos encontrando nuevamente el próximo viernes de 9 a 11 horas.
1: Y mañana ya tenemos previstas muchas actividades.
2: Primero es ir a comer y luego
1: a pedalear. Gracias, hasta el viernes. Chao, chao.

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Que tengan un excelente fin de semana.

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1: La Honorable Cámara de Diputados aprobó la declaración número 1836, por la que reafirma la defensa de la memoria histórica nacional y repudia las expresiones del presidente brasileño Luiz Inácio Lula da Silva por distorsionar y minimizar los alcances de la guerra de la Triple Alianza. Asimismo, el documento consensuado en la mesa directiva exhorta al Poder Ejecutivo, por intermedio del Ministerio de Relaciones Exteriores, a impulsar las gestiones diplomáticas necesarias para la restitución del cañón cristiano, el archivo y de los demás trofeos de guerra pertenecientes al patrimonio histórico nacional, como expresión de justicia histórica.
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Un enorme tronco que representa un lapacho esculpido en hierro y con un peso aproximado de media tonelada ocupa el centro de la Plaza de Armas frente a la Cámara de Diputados en las inmediaciones del Congreso Nacional y del Centro Cultural de la República El Cabildo. La obra representa una antigua tradición.

Según la cual los conquistadores españoles plantaban un tronco de árbol en el lugar exacto de la fundación de una nueva ciudad y grababan allí la fecha y el nombre. El monumento fue creado por el escultor paraguayo Germán Gullari en homenaje a la fundación de Asunción, madre de ciudades y cuna de la libertad en América. Incorpora el escudo de nuestra capital, rodeado de cadenas rotas, símbolo de la libertad y la independencia de nuestra nación. Fue inaugurado en agosto del año 2008. 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

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Un enorme tronco que representa un lapacho esculpido en hierro y con un peso aproximado de media tonelada, ocupa el centro de la Plaza de Armas frente a la Cámara de Diputados, en las inmediaciones del Congreso Nacional y del Centro Cultural de la República El Cabildo. La obra representa una antigua tradición según la cual los conquistadores españoles plantaban un tronco de árbol en el lugar exacto de la fundación de una nueva ciudad y grababan allí la fecha y el nombre. El monumento fue creado por el escultor paraguayo Germán Gullari en homenaje a la fundación de Asunción, madre de ciudades y cuna de la libertad en América. Incorpora el escudo de nuestra capital, rodeado de cadenas rotas, símbolo de la libertad y la independencia de nuestra nación. Fue inaugurado en agosto del año 2008. 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

En la 104.1 frecuencia modulada recordamos a Aparicio González, consagrado músico y arpista compatriota. Nació en la localidad de Zapucay, departamento de Paraguarí, el 11 de febrero del año 1941. Estudió música en el ámbito familiar, se estableció en Asunción y a partir de 1963 integró el conjunto musical de la cantante Marisa. En 1967 realizó grabaciones con el grupo Los Chulupíes. Integró varios conjuntos como el de Julio César del Paraguay, de Aníbal Lovera, Perurimá de Mauricio Cardoso Ocampo, y luego el trío Los Amadores, con el que realizó giras por Chile y Brasil, junto a la cantante Gloria del Paraguay. Participó además en el Congreso Mundial de Cotal 1972 en Miami, Estados Unidos. Entre sus composiciones se destacan Amanecer Guaraní, Isla Alta, Para Ti Berna, Panambiretá y A Mi Pueblo Zapucay. Realizó grabaciones con el cantautor Sixto Nene Burgos, dedicado a los compatriotas radicados en el exterior, estrenados oficialmente en un festival realizado en Nueva York en agosto del 2024, en donde fue invitado el destacado músico compatriota Adrián Barreto. Su trayectoria incluye la publicación de álbumes como Tierra de Guaranias en 1971.

1989 y Secretos del Arpa Paraguaya en 1992. Colaboró además con otros músicos y participó en diversas producciones que pusieron en valor la música tradicional de nuestro país. Aparicio González es un gran referente en la historia de la música paraguaya, especialmente por su dedicación al arpa, un instrumento emblemático de nuestro país. Sus grabaciones y su presencia en el ámbito musical preservan y enaltecen nuestra música paraguaya como legado significativo para generaciones. Aparicio González falleció el 10 de septiembre del 2021 a los 80 años de edad.

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La Comisión de Relaciones Exteriores, presidida por el diputado Juan Manuel Añasco, emitió dictamen favorable para la aprobación de un contrato de préstamo de hasta 75 millones de dólares con el Banco Interamericano de Desarrollo para el financiamiento del programa de mejoramiento de la conectividad rural a cargo de

0: El Ministerio de Obras Públicas. Las obras beneficiarán a los departamentos de Alto Paraná, Canindeyú, San Pedro, Concepción, Itapúa, Caaguazú y Caazapá.
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a nuestro costado derecho. Sí, a nuestro costado derecho hoy, nuestro último capítulo de iQuorum PM de esta semana. Y ya, calentito, a manos, el orden del día de la sesión para la próxima semana que ya tenemos y que vamos a compartir con ustedes por lo menos una parte en la tarde de hoy en nuestro programa. 20 proyectos son los que integran este orden del día para dicha sesión ordinaria y nosotros vamos a adelantarles detalles en relación a al menos algunos de ellos en la tarde de hoy, a solo efecto de tener en conocimiento y aquellos proyectos que ya hemos compartido en algún momento o dado, pues, hacer memoria juntos todos. Muy bien. Como siempre, vamos a continuar compartiendo muy buena música en la tarde de hoy, respetando a rajatabla, mi querido Oscar Javier, la filosofía de los viernes del programa. Más música y menos palabras. Y comenzamos musicalmente hablando con esta selección de polka que incluye Mokoi Kogoe, Maerapa Reikwase, Shetrigeñami, entre otros, en la versión de Kiko Llanes.

Buenas tardes a todos, amigas, amigos. Qué grata visita la que tenemos, mi querido Oscar. A ver, a nuestro

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El carrolín es una bebida tradicional paraguaya elaborada con caña blanca, ruda macho y limón, que se consume principalmente el 1 de agosto. Su origen se remonta a la fusión de las culturas guaraní y española, donde se combinaron conocimientos ancestrales de medicina herbal con la introducción de la caña de azúcar. Los pueblos guaraníes ya utilizaban la ruda macho, conocida por sus propiedades medicinales, para proteger la salud. La combinaban con licores y otras bebidas. Con la llegada de los españoles, la caña de azúcar y el limón se incorporaron a la mezcla, dando origen al carrolín tal como se conoce hoy. Para los guaraníes, el mes de agosto se lleva a las vacas flacas y a los ancianos, por lo que, para prevenir estos infortunios, solían preparar una bebida a base de caña, ruda y limón, tradición que continúa hasta nuestros días. El carrolín ha sido reconocido como Patrimonio Cultural Inmaterial del Paraguay, destacando su valor como tradición arraigada en la identidad paraguaya. 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

Clamor de amor, la polca de Juan Carlos Soria y Martín Carrera, escuchábamos en la versión de Los Signos. Bien, proyecto de ley de espacios sensoriales para la inclusión de las personas con trastorno del espectro autista, un proyecto que hace días nada más hablábamos con ustedes acercándoles detalles en relación a la propuesta legal y hoy ya forma parte del orden del día para la sesión de las próximas semanas. Un proyecto que surgió en la Cámara de Diputados a instancia de los diputados Santiago Alfredo Benítez Cáceres, Néstor David Castellano Escobar, Saúl González Rojas, Jazmín Narváez Osorio, María Fabiana Souto de Aliana, quienes presentaron la propuesta y pidieron la aprobación y sanción con la consideración de que las personas con este trastorno enfrentan desafíos significativos para participar plenamente en la vida social, educativa y creativa. La ley 6103 del año 2018 reconoce sus derechos y promueve su inclusión, pero en muchos espacios públicos y privados de concurrencia masiva aún no existen ambientes adaptados a sus necesidades sensoriales. Los espacios sensoriales ofrecen un lugar seguro y tranquilo donde las personas con este problema pueden regular sus emociones, reducir la sobrecarga sensorial y participar activamente junto a sus familias. El proyecto de ley busca garantizar que todos los paraguayos con este inconveniente tengan acceso a estos espacios, promoviendo la inclusión de igualdad de oportunidades y el bienestar de las familias. Parte de la justificación podemos ampliar diciendo que la protección del derecho de la ley que crea el Programa Nacional de Atención Integral a los Trastornos de Espectro Autista reconoce la necesidad de promover la inclusión de personas con el trastorno en en todos los ámbitos. Y esta ley complementaría el cumplimiento de ese derecho en la práctica cotidiana, estableciendo la obligatoriedad de espacios adaptados en lugares de concurrencia masiva. Y por último, señalar que las familias podrán disfrutar de actividades recreativas, culturales y deportivas sin que sus hijos sufran estrés o crisis por sobreestimulación, garantizando un entorno seguro y acogedor. Apenas una partecita de lo que es el motivo de presentación de este proyecto de ley que, reitero, hace algunos días atrás nada más hablábamos al respecto, de espacios sensoriales para la inclusión de las personas con trastornos del espectro autista. Veremos ¿qué ocurre en la próxima sesión ordinaria de la Cámara de Diputados, en cuyo orden del día figura en el cuarto punto? Muy bien, 14:42. Ay, cosente, la polca de Gumbercindo Ayala Aquino, nos canta Adrián Barreto y el dúo Ocampos Vera.

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2: La Honorable Cámara de Diputados aprobó la declaración número 1836, por la que reafirma la defensa de la memoria histórica nacional y repudia las expresiones del presidente brasileño Luis Ignacio Lula da Silva por distorsionar y minimizar los alcances de la guerra de la Triple Alianza. Asimismo, el documento consensuado en la mesa directiva exhorta al Poder Ejecutivo por intermedio del Ministerio de Relaciones Exteriores a impulsar las gestiones diplomáticas necesarias para la restitución del cañón cristiano, el archivo y de los demás trofeos de guerra pertenecientes al patrimonio histórico nacional como expresión de justicia histórica.
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Trigueña Mí, la polca recopilación de Eladio Martínez. Escuchábamos en la versión de Los Alfonso aquí en la tarde de Radio Cámara. El proyecto de ley que pretende modificar varios artículos de la Ley Nacional de Tránsito y Seguridad Vial integra el orden del día para la próxima sesión en el punto número 6, un proyecto que naciera a instancia de los diputados Raúl Antonio Benítez Talavera, Luis Federico Franco Alfaro, Pedro José Gómez Silva, Miguel Martínez Núñez, Carlos Alberto Pereira Rieve, Gilda María del Rocío Vallejo Ábalos. Y fue presentado en la Cámara de Diputados con el propósito de restaurar la institucionalidad, transparencia y control estatal en el ámbito del tránsito y seguridad vial. Mediante la modificación de varios de sus artículos, la Ley de Tránsito y Seguridad Vial, son los artículos 11, 15, 16 y 30 lo que se pretende modificar de este de esta legislación vigente, que se identifica una inconstitucionalidad en la actual delegación de funciones públicas a la Organización Paraguaya de Cooperación Intermunicipal, OPASI, una entidad privada que controla aspectos administrativos como la emisión y renovación de licencias de conducir sin tener atribuciones de poder político. Esta situación ha llevado a distorsiones en el control estatal, falta de fiscalización y dependencia excesiva de los municipios hacia OPASI, afectando la credibilidad y eficiencia del sistema de tránsito. Las modificaciones propuestas buscan reforzar las competencias del Estado y de las municipalidades al evitar intermediaciones privadas, establecer mecanismos claros y públicos de control y fiscalización de licencias y habilitaciones de conductores y eliminar ambigüedades para o que permitan la intromisión de entidades no estatales en función pública. Así se pretende restablecer el rol soberano del Estado en el control del tránsito, garantizar un sistema seguro y accesible y reafirmar la responsabilidad del Estado en la seguridad vial, pretendiendo así proteger el interés público y combatiendo la privatización de funciones esenciales. Y este enfoque asegura que la gestión del tránsito sea una rendición de cuentas estrictamente estatal y municipal. Bien, el proyecto forma parte del orden del día en el punto número 6 y integra este orden del día como moción de preferencia por parte de uno de los proyectistas, el diputado Miguel Martínez. 15:12, Chiquita Mía, la polca recopilación Mauricio Cardoso Campo. Vamos a escuchar en la versión de Los Hijos del Paraguay.

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Che camba mime. Esta, una polca de Dino García en la versión de Surgente. Escuchábamos a Ocro Cañí. Ocañí Lativo. Bien. El proyecto de ley que establece la atención preferencial y prioritaria en lugares públicos y privados de acceso público y otros servicios a mujeres embarazadas, personas acompañadas de niños, adultos mayores y personas con discapacidad. Un proyecto de ley que surgiera como iniciativa de los diputados Lady Galeano, Miguel Ángel del Puerto, Pedro José Gómez, Carlos Alberto Pereira, Jazmín Narváez, Gilda María del Rocío Vallejo Ábalos. Y estos parlamentarios han presentado y solicitado la aprobación y la sanción de este proyecto de ley, exponiendo que el marco legal de protección a embarazadas, que es la ley o las leyes, porque hay otras, o hay más de una, 5.508 del año 2015, 7.383 del año 2024, como el de adultos mayores, no prevé la atención preferencial de los mismos. Las normas para impedidos prevén la vía de amparo para casos graves, pero tampoco garantizan la atención preferencial para personas con discapacidad que recurren a una entidad pública o privada y deben formar largas filas. El artículo 3, inciso K de la Ley 7600, Convención Interamericana sobre la Protección de Derechos Humanos de las Personas Mayores, recientemente aprobada, menciona entre los principios generales aplicables el buen trato y la atención preferencial a las personas mayores. La atención a personas acompañadas de niños durante la primera infancia y hasta los 6 años se basa en el interés superior de los mismos, quienes acompañan a sus padres o madres a instituciones del sector público o privado, porque no existen lugares a personas que puedan cuidarlos mientras los mayores realizan su gestión. La Corte Suprema de Justicia, a través de un circular, recordó a todos los magistrados, funcionarios y usuarios en general, el buen trato y la atención prioritaria para las mujeres embarazadas, adultos mayores y personas pertenecientes a comunidades indígenas, en cumplimiento a lo establecido por la Constitución Nacional y las 100 reglas de Brasilia. Si bien existen prácticas sociales que promueven la cortesía y consideración hacia los grupos, no existe una normativa clara y de cumplimiento obligatorio que asegure este derecho de manera uniforme. En la práctica, muchas veces el acceso de personas mayores embarazadas o discapacitados para ser atendidos depende de la buena voluntad o educación de las personas, situación que genera desigualdades cuando no existe predisposición y, en muchos casos, expone a mujeres embarazadas y a bebés a condiciones innecesariamente incómodos o incómodas, o incluso riesgoso para el tiempo en que se demora. Y la implementación de una ley en el sentido propuesto permitiría garantizar el acceso preferente en filas, servicios de atención y transportes públicos, promover una cultura de respeto y protección hacia sectores que requieren especial consideración,

principalmente. Establecer obligaciones claras para instituciones públicas y privadas y contribuir a la protección de la salud y el bienestar de madres como del niño, adultos mayores y personas con algún tipo de discapacidad. Y entre otros argumentos, estos fueron los esgrimidos por parte de los parlamentarios antes citados al momento de presentar como argumento solicitando la aprobación de este proyecto de ley, reitero, que establece la atención preferencial y prioritaria en lugares públicos y privados de acceso público y otros servicios a mujeres embarazadas, a personas acompañadas de niños, adultos mayores y personas con discapacidad. El proyecto integra el orden del día en el punto número 17 del orden del día para la próxima sesión de la Cámara de Diputados. 15:40. Cuidado con mi morena. Una polca de Hino Méndez. Lo escuchamos en la versión de América 4.

Morena Mía, la polca de López Aquino y Ramón Mendoza, nos cantaba Luis Alberto del Paraná. Y con Morena Mía nosotros nos despedimos de ustedes. Con Oscar Javier, agradecerles por habernos acompañado otra tarde más aquí en Radio Cámara y el compromiso, volver con ustedes el próximo lunes a partir de las 14 horas. Buen fin de semana para todos.

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1: Diputados analizará este martes 4 de agosto en sesión ordinaria 20 puntos en el orden del día. Entre ellos, el proyecto de ley que aprueba el contrato de préstamo de hasta 75 millones de dólares, suscrito entre nuestro país y el Banco Interamericano de Desarrollo, destinado al financiamiento del programa de mejoramiento de la conectividad rural a cargo del Ministerio de Obras Públicas y Comunicaciones. Otro proyecto es el que modifica varios artículos de reforma y modernización de la Policía Nacional. El proyecto de ley de espacios sensoriales para la inclusión de personas con trastorno del espectro autista. Y por último, el régimen de formalización simplificada para comerciantes minoristas que operan en ciudades fronterizas y su incorporación al sistema de facturación, acceso a beneficios fiscales e inclusión económica. 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

En la 104.1 frecuencia modulada, recordamos a Juan Carlos Oviedo, reconocido intérprete e integrante del grupo de los hermanos Digno y Tito Acuña. Juan Carlos Oviedo nació en la ciudad de Itacurubí de la Cordillera el 4 de noviembre de 1947. Desde temprana edad mostró su vocación por la música paraguaya. Abrazó la guitarra como instrumento que lo acompañaría hasta sus últimos días. Con tan solo 10 años de edad, integró la orquesta típica de los hermanos Vázquez, con la que debutó en Radio Guaraní en el año 1957, demostrando sus dotes con la guitarra que lo adquirió bajo la guía del maestro Aniceto Coronel en la ciudad de Ypacaraí. Al año siguiente, fue finalista de un certamen folclórico organizado por Radio Ñandutí. En 1959, integró el grupo Armonía, y en 1966 desembarcó en Los Orzales. Según consigna el portal Guaraní en su anecdotario general, entre 1968 y 1984 pasa a formar parte del dúo Oviedo-Barreto. Más adelante forma otra agrupación musical que mantuvo hasta sus últimos días con los hermanos Tito y Digno Acuña, con quienes recorrió todo el país en los más importantes escenarios artísticos. A lo largo de su carrera, recibió varias distinciones. Algunas de las entidades que destacaron su trayectoria fueron el Ministerio de Defensa Nacional, la Embajada de Paraguay en Perú, el Ateneo de Lengua y Cultura Guaraní y la organización del Festival del Tacuaneé, a donde fue a actuar en reiteradas oportunidades. El 29 de noviembre del 2018, a los 71 años de edad, dejó de existir a consecuencia de complicaciones derivadas de un accidente cerebrovascular. Varios acontecimientos de solidaridad se hicieron en su nombre para costear los gastos de medicación. Juan Carlos incluso tenía marcapasos incorporado. A continuación, amigas y amigos, compartiremos con todos ustedes Mamopa Oimé, una polca de Zoilo Florentín Cantero y Roberto Medina Buki, en la interpretación de Juan Carlos Oviedo y los hermanos Acuña, siempre con una voz bien paraguaya.

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1: La Comisión de Salud, presidida por el diputado Arturo Urbieta, mantuvo una reunión con el director de Medicina Legal y Ciencias Forenses del Ministerio Público, doctor Pablo Lemire, y representantes del Ministerio de Salud Pública analizaron las acciones necesarias para fortalecer esta área. Los participantes coincidieron en la urgente necesidad de contar con una morgue nacional para un mejor desarrollo de las investigaciones y el trabajo de los profesionales especializados.
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1: La vigente Constitución Nacional fue sancionada y promulgada el 20 de junio de 1992 por la Convención Nacional Constituyente, marcando un hito histórico al constituirse en la primera Carta Magna paraguaya redactada por un cuerpo colegiado. La Constitución reconoce los derechos y deberes de los ciudadanos, organiza los poderes del Estado y garantiza la separación de poderes. El poder legislativo recae en el Congreso, el Ejecutivo en el Presidente de la República y el Judicial en un sistema de tribunales.
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El carrolín es una bebida tradicional paraguaya elaborada con caña blanca, ruda macho y limón, que se consume principalmente el 1 de agosto. Su origen se remonta a la fusión de las culturas guaraní y española, donde se combinaron conocimientos ancestrales de medicina herbal con la introducción de la caña de azúcar. Los pueblos guaraníes ya utilizaban la ruda macho, conocida por sus propiedades medicinales, para proteger la salud. La combinaban con licores y otras bebidas. Con la llegada de los españoles, la caña de azúcar y el limón se incorporaron a la mezcla, dando origen al carrolín tal como se conoce hoy. Para los guaraníes, el mes de agosto se lleva a las vacas flacas y a los ancianos, por lo que, para prevenir estos infortunios, solían preparar una bebida a base de caña, ruda y limón, tradición que continúa hasta nuestros días. El carrolín ha sido reconocido como Patrimonio Cultural Inmaterial del Paraguay, destacando su valor como tradición arraigada en la identidad paraguaya. 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
1: Desde el 5 de octubre del año 1943, el guaraní es la moneda de curso legal actual de la República del Paraguay por decreto ley número 655 del gobierno de Higinio Morínigo. Se estableció así el régimen monetario orgánico, cuyas finalidades fundamentales, entre otras, eran instituir una nueva unidad monetaria a fin de asegurar la estabilidad, fortalecerla y reafirmar la independencia y soberanía monetaria, reemplazando al peso paraguayo. Los

0: billetes y monedas con la nueva denominación se encuentran en circulación oficial desde el año 1944 hasta nuestros días. Cabe señalar que la primera emisión correspondió al Banco del Paraguay. A partir de 1952, con la creación del Banco Central del Paraguay, por decreto ley número 18 del 25 de marzo de ese año, la emisión de billetes fueron efectuadas por la actual banca matriz. En 1998 se emitieron los primeros billetes de 100.000 guaraníes, siendo este el actual billete de mayor valor en la República del Paraguay.
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1: La Comisión de Presupuesto de Diputados, presidida por Cristina Villalba, dictaminó por la aprobación de la donación de $1 millón del Banco Internacional de Reconstrucción y Fomento, que permitirá el estudio de factibilidad de las rutas graneras de Itapúa y próximas inversiones por valor de $250 millones.
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0: El poncho para I de 60 listas de la ciudad de Piribebuy es un patrimonio cultural inmaterial de la humanidad, declarado por la UNESCO en diciembre del año 2023 y en Paraguay. Se conmemora su Día Nacional cada 8 de marzo. El origen se remonta a la época posterior a la Guerra de la Triple Alianza y combina saberes textiles ancestrales transmitidos por generaciones. Inicialmente, el poncho se tejía exclusivamente en colores blanco y negro. La denominación de 60 listas es un homenaje a los 60 valientes soldados que fueron ultimados y enterrados en una fosa común durante la batalla de Piribebuy, vistiendo ponchos. Tras la Guerra Guasú, de 1864 al 70, las tejedoras comenzaron a crear los ponchos con los colores de la bandera paraguaya, rojo, blanco y azul, para mantener viva la identidad. Actualmente es una pieza artesanal de gran valor cultural elaborada mediante un proceso colaborativo y minucioso entre artesanas. Por mucho tiempo, a esta parte, el poncho para I de 60 listas de Piribebuy, conocida además como la ciudad heroica por su valiente resistencia en 1869, sigue siendo la indumentaria de un valor superlativo para músicos y conjuntos paraguayos en sus presentaciones. Lo vistieron, entre otros, Luis Alberto del Paraná, Agustín Barbosa, Kemil Yambay, y lo siguen luciendo otros destacados exponentes de nuestra música. Radio Cámara, la 104.1 frecuencia modulada, revaloriza esta historia viva, orgullo y símbolo de resistencia de nuestro país.
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0: El Congreso Nacional sancionó la ley número 7623, que declara este 2026 como el año del centenario de Luis Alberto del Paraná, en reconocimiento a su legado como embajador musical de nuestro país. Esta leyenda inmortal nació el 21 de junio de 1926 y recorrió el mundo con su guitarra y su grupo Los Paraguayos. Dejó un legado imborrable. Ningún otro paraguayo fue tan popular en el mundo como Luis Alberto del Paraná, artista que pasó a la eternidad del 15 de septiembre de 1974 en Londres. A más de medio siglo de su fallecimiento, sigue siendo una figura cumbre, única a nivel mundial por su virtuosismo con la guitarra, su voz y sus grandes éxitos.
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0: Considerado un embajador cultural, popularizó la polca y la música latina en el mundo en las décadas de los años 1950 y 1970, vendiendo millones de discos y paralelamente realizando presentaciones en escenarios icónicos de todos los continentes, llevando el alma guaraní. Luis Osmer Mesa, o Luis Alberto del Paraná, poseedor de una vocalización natural con expresión melódica que lo hizo dueño de una bellísima voz, dotado de un excelente humor, ocurrente y audaz en los escenarios, y de un genio arrollador. Además de interpretar música paraguaya, fue creador de conocidos temas de nuestro repertorio musical nativo. El hombre de delgado bigote y característica voz llevó por el mundo canciones como Bésame Mucho, Cucurrucucú Paloma y La Bamba, como un guiño al público de cada país. Fue uno de los cantantes latinoamericanos más queridos en Europa. Este soldado del arte fue una persona muy humilde, de la humildad de los grandes, pese a haber compartido camarines y escenarios con los

grandiosas figuras de la música como Louis Armstrong, Frank Sinatra, Elton John y otros consagrados del arte mundial. Luis Alberto del Paraná recibió varias condecoraciones, grabó más de 500 obras y recorrió más de 80 países en 20 años de historia con los paraguayos, y por la venta de sus álbumes recibió 6 discos de oro. Luis Alberto del Paraná, uno de los más grandes artistas paraguayos de todos los tiempos y el más significativo representante de nuestra música, sigue en el recuerdo de millones de admiradores en el mundo entero. 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
1: La Comisión de Legislación y Codificación, liderada por el diputado Jorge Ábalos, analizó y emitió dictamen favorable al proyecto de ley que declara en estado de emergencia vial la avenida Makiguchi, que une las ciudades de Luque y Limpio. La iniciativa plantea establecer un régimen de emergencia por 180 días con el objetivo de permitir la ejecución urgente de obras de reparación y mantenimiento vial.
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La noble ciudad Nuestra Señora de la Santa María de la Asunción es el establecimiento permanente más antiguo fundado por Juan de Salazar y Espinosa en la cuenca del Río de la Plata el 15 de agosto de 1537. Durante la época colonial, fue un importante centro de descanso y reaprovisionamiento para aquellos que llegaban al Río de la Plata desde Europa, atraídos por el oro y la plata del Alto Perú. Es conocida como Madre de Ciudades, porque durante la conquista partieron de ella varias expediciones con el objetivo de fundar otras ciudades del cono sur americano. Hoy día, Asunción crece a ritmo vertiginoso, convirtiéndose en el centro obligado del comercio y la industria del país, además de mostrar lo mejor de la riqueza histórico-cultural que guarda en ella. La 104.1 FM Radio Cámara saluda a Asunción.

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1: La vigente Constitución Nacional fue sancionada y promulgada el 20 de junio de 1992 por la Convención Nacional Constituyente, marcando un hito histórico al constituirse en la primera Carta Magna paraguaya redactada por un cuerpo colegiado. La Constitución reconoce los derechos y deberes de los ciudadanos, organiza los poderes del Estado y garantiza la separación de poderes. El poder legislativo recae en el Congreso, el Ejecutivo en el Presidente de la República y el Judicial en un sistema de tribunales.
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1: La Honorable Cámara de Diputados aprobó la declaración número 1836, por la que reafirma la defensa de la memoria histórica nacional y repudia las expresiones del presidente brasileño Luiz Inácio Lula da Silva por distorsionar y minimizar los alcances de la guerra de la Triple Alianza. Asimismo, el documento consensuado en la mesa directiva exhorta al Poder Ejecutivo, por intermedio del Ministerio de Relaciones Exteriores, a impulsar las gestiones diplomáticas necesarias para la restitución del Cañón Cristiano, el archivo y de los demás trofeos.

0: Desde la guerra de la Triple Alianza. Asimismo, el documento consensuado en la mesa directiva exhorta al Poder Ejecutivo por intermedio del Ministerio de Guerra pertenecientes al Patrimonio Histórico Nacional como expresión de justicia histórica.
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En la 104.1 frecuencia modulada, compartimos con la amable audiencia parte de lo que delinea el Plan Estratégico Seguridad para el Desarrollo 2023-2028. Allí donde esté la amenaza, allí llegará el Estado paraguayo, afirmó el presidente de la República, Santiago Peña, el 23 de febrero del 2026. El Estado paraguayo empleará todos sus medios institucionales, humanos y técnicos para defender a su población, sus instituciones, su territorio y su soberanía. La defensa nacional no es una acción aislada ni limitada a un solo organismo. Es la acción coordinada del conjunto del Estado. Cuando la soberanía, la integridad territorial o la seguridad de la población se ven amenazadas, el Paraguay activa todas sus capacidades políticas, diplomáticas, judiciales, militares, tecnológicas y sociales. Cada institución cumple su rol específico, pero lo hace en articulación con las demás

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